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2: Efectivamente, estamos en la ciudad y la marcha por Ayotzinapa deja pérdidas por 19.7 millones de pesos a comercios en la Ciudad de México. Y bueno, la marcha en la capital por el 12º aniversario de la desaparición de los 43 normalistas en Ayotzinapa representó para los comercios establecidos una pérdida económica de 19.7 millones de pesos por ventas no realizadas, estimó la Cámara Nacional de Comercio, Servicios y Turismo de la Ciudad de México, Canaco, Ciudad de México. El presidente del organismo empresarial, Vicente Gutiérrez Camposeco, señaló a través de un comunicado que la protesta realizada el 26 de septiembre provocó severas afectaciones operativas y comerciales en 3.801 unidades económicas. La protesta paralizó las actividades de los establecimientos ubicados en las avenidas Paseo de la Reforma y Juárez, en la calle 5 de Mayo y en el Zócalo Capitalino. Gutiérrez Camposeco reiteró su absoluto respeto al derecho a la libre manifestación y a la legítima exigencia de justicia de los padres y familiares de los estudiantes desaparecidos. No obstante, el líder empresarial reprobó los actos vandálicos provocados por el bloque negro y los grupos de choque que se infiltraron en la movilización. Sí, efectivamente tienen completa libertad los padres para manifestarse. El detalle, el tache en esta situación es que el bloque negro hace su aparición junto con otros grupos de choque y crean este tipo de inconvenientes que son terribles para el comercio de la Ciudad de México. Bueno, pues esperemos que la autoridad sea un poquito más drástica con estas personas que crean desmanes. En más información, la presidenta Claudia Sheinbaum destaca alcance de programas sociales en la Ciudad de México en el informe del Zócalo. Durante su informe en el Zócalo de la Ciudad de México, la presidenta Claudia Sheinbaum destacó el alcance de los programas sociales en la capital y señaló que los apoyos aumentaron como parte de los compromisos asumidos por su administración. Ante miles de personas reunidas en la plaza pública, Sheinbaum recordó que uno de los objetivos de su gobierno pues fue garantizar la continuidad de los programas sociales, por lo que, según explicó, estos fueron elevados a rango constitucional. La presidenta también presentó las cifras de personas beneficiarias en la Ciudad de México, con apoyos dirigidos principalmente a adultos mayores, personas con discapacidad, mujeres, estudiantes, niñas y niños de educación básica. Cabe destacar que más de 1.3 millones de adultos reciben pensión y, de acuerdo con las cifras presentadas por la presidenta, 1.377.000 adultos mayores reciben la pensión para el bienestar en la Ciudad de México. El apoyo forma parte de los programas sociales que, durante su informe, la presidenta destacó como parte de las acciones destinadas a garantizar ingresos para distintos sectores de la población. En el caso de las personas con discapacidad, la mandataria informó que 250 mil habitantes de la capital reciben apoyos mediante programas sociales. Las mujeres también forman parte de los sectores considerados en estos esquemas. La presidenta

0: 312.000 estudiantes de secundaria cuentan con una beca para continuar sus estudios. En estos apoyos se suman los destinados estudiantes de primaria. Según los datos presentados por Sheinbaum, 387.000 niñas y niños de escuelas públicas reciben actualmente el programa Mi Beca para empezar. Vámonos al ámbito internacional. Al mundo.
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0: Bueno, el ICE se enfocaría en detener únicamente a personas con antecedentes hasta pasadas las elecciones. Sí, se están cuidando de no alterar más las cosas allá en los Estados Unidos, donde la situación de por sí es delicada. Oficiales de la agencia encargada de las redadas para deportación masiva revelaron que se les ha pedido que hasta pasadas las elecciones, por favor, de medio término, el 3 de noviembre, se abstengan de detener a personas sin antecedentes penales o a migrantes encontrados casualmente al buscar a otros con orden expresa de deportación. Creemos que tiene algo que ver con las próximas elecciones intermedias, ¿sí? Están tratando de calmar los ánimos antes de las elecciones, dijo al portal Daily Wire un agente del ICE, la Oficina de Inmigración y Control de Aduanas. Veremos que las cifras de arrestos disminuyen, dijo otro agente. Y bueno, el Departamento de Seguridad Interior respondió en un comunicado y negó que haya cambios en la política de detenciones. El medio dejó ver la disparidad entre las declaraciones de los agentes y sus mandos, y se debe a que el presidente Trump pues no estaba enterado de la orientación del enfoque solo en migrantes prófugos con orden de deportación. Sin embargo, resultados de encuestas de esta semana advierten que la campaña de detenciones y deportaciones masivas, especialmente en el desempeño del ICE, motiva que muchos electores hayan retirado su apoyo al presidente Trump y a los candidatos republicanos al Congreso y al Senado. Pues así las cosas en los Estados Unidos ya se están guardando porque vienen las elecciones y de por sí las cosas para Trump no están saliendo nada bien. Tenemos deportes, a ver, vengan los deportes. Aquí tenemos notas para los mismos.
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0: Y por último tenemos que Checo Pérez alista Reforma para un showrun con Cadillac antes del Gran Premio de México. Bueno, pues Sergio Pérez volverá a realizar un showrun en la Ciudad de México de cara a su regreso al Gran Premio de casa en Fórmula 1, y por ahora se encuentra todo en la etapa final de planeación para confirmar el evento en los próximos días. El piloto mexicano se prepara para hacer una exhibición especial como parte de un evento que la escudería estadounidense ha estado planeando en las últimas semanas en conjunto con el gobierno de la Ciudad de México, que fue fundamental para la continuidad de la competencia en la máxima categoría hasta 2028. ¿Qué te parece? Pues así las cosas en el ámbito deportivo. Reciban un saludote de Juan Vázquez, que está en control de audio de Romántica, Javier Martínez en Bestia Grupera, de Alejandro Ambrosio en el apoyo de grabaciones. A nombre de José Luis Plaza, soy Enrique López Poblano. Mañana nos escuchamos de nueva cuenta. Buena noche.
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3: Son las 7
2: en punto.
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Amigos de Romántica 1380, ¿qué tal a todos? Saludos, muy buena noche. ¿Ya estamos con Luis Miguel? Sí, esto es Romances con Luis Miguel a través de Romántica 1380. Muy bien, bueno, vamos a ver qué temas han pasado para compartirlos contigo en esta nochecita. A ver, por aquí no tengo el detalle, pero bueno, lo que acabamos de escuchar es el reloj. Reloj, no marques las horas. Efectivamente. También escuchamos, vamos a ver, aparte de reloj, escuchamos Sony, Pupilas de Gato y Somos Novios. Ándale, Luis Miguel para ti a través de Romántica 1380 en esta su emisión. Juan Vázquez, control de audio. Soy Enrique López Poblano. Teléfonos de contacto 55-66-1380 y 55-46-1866. Feliz lunes, siendo las 7:16, 7:16. Te digo que tenemos una temperatura promedio de 21 grados. Por aquí lo me reporta el auditorio que hace calorcito. Están en casa y hace calor. Dice, hay que andar primaverales andando en casa porque la verdad se siente calor. Sí, tenemos 21 grados de temperatura. Ahí la llevamos en ese aspecto. El otoño ya llegó y bueno, pues hay que disfrutarlo. Y el frío de otoño aún no se siente, ¿verdad? Pero bueno, no tardará en llegar, en hacerse presente. Está dejando que nos confiemos. Avanzamos.

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con Luis Miguel a través de Romántica 1380. Escuchamos Culpable o No, ¿Por qué te conocí? Y Hoy el aire huele a ti, a través de Romántica 1380. Vamos a ver qué dicen los portales acerca de Luis Miguel. La crónica de hoy titula Luis Miguel Tour 2027. Esto es todo lo que tienes que saber sobre la gira mundial. ¡Órale! SDP Noticias dice, México incluido, Luis Miguel revela hasta dónde llegará su gira de conciertos. Bueno, ya haciendo escándalo por este detalle. Sí, efectivamente, Luis Miguel ya anuncia su próxima gira de conciertos en 2027. Infobae dice, a oscuras y de sorpresa, el inesperado encuentro de Luis Miguel y Mijares. Efectivamente, en un restaurante de Manhattan. A ver, vamos a leer. Luis Miguel cenó en privado la pasada noche del domingo 29 de septiembre del 2026 en el restaurante Estatorio Milos en Midtown, Manhattan, donde el establecimiento apagó las luces para facilitar su entrada y resguardar su privacidad. Durante la noche, Manuel Mijares llegó al sitio y subió a saludar al cantante. De acuerdo con un reporte difundido por la revista Quién en sus redes sociales, la publicación no precisa cuánto tiempo permaneció Mijares con Luis Miguel ni con los temas que habrían abordado durante el encuentro. Tampoco hay imágenes oficiales de los cantantes juntos dentro del restaurante ni declaraciones de sus representantes sobre la cena. Quién señaló que Luis Miguel ocupaba un salón privado cuando Mijares llegó al establecimiento. La revista describió que el restaurante tomó medidas para evitar que el ingreso del cantante llamara la atención de otros comensales. Luis Miguel cenó en el Estatorio Milos de Midtown, en pleno corazón de Manhattan, donde el restaurante apagó las luces para facilitar su entrada y mantener la privacidad durante la cena, publicó la revista Quién. ¿Qué te parece? Bueno, bastante misterioso Luis Miguel allá en Manhattan. Y bueno, saludó a Mijares. Muy bien, son las 7:34.

0: Bien, amigos, aquí estamos con Luis Miguel a través de Romántica 1380. ¿Qué tal? ¿Cómo te va? Gracias por estarnos acompañando. Muy bien, vamos a ver qué tenemos en este aspecto, las canciones que han pasado. Bueno, escuchamos el tema. A ver, aquí el play. Palabra de honor. También Bésame mucho. Y o tú o ninguna. Ahí está, Luis Miguel en acción a través de la frecuencia del amor, Romántica 1380. Bueno, pues Luis Miguel bastante atareado en estos últimos días. Ya te platicamos que fue captado en Manhattan. Mijares se acercó a saludarlo. Y se sigue hablando de la gira mundial también que tiene Luis Miguel, pues ya agendada. Y el regreso de Luis Miguel a los escenarios ya comienza a tomar forma. Después de anunciar su tour 2027, el cantante dio un nuevo adelanto sobre el alcance de su próxima gira mundial, que contempla presentaciones en América Latina, Estados Unidos, Europa y otros territorios internacionales. ¿Y qué hay de los conciertos en México? Por ahora, México forma parte de la expectativa alrededor del nuevo tour, pero todavía no existe un calendario oficial que permita confirmar ciudades o recintos específicos. La información más reciente señala que las fechas y ciudades serán anunciadas posteriormente por los canales oficiales de Luis Miguel y de Phoenix Entertainment, promotora con la que el cantante trabajó durante su recorrido anterior. Esto significa que, aunque el regreso del cantante ya está confirmado, todavía falta saber cuándo podremos comprar boletos y qué escenario volveremos y en qué escenario volveremos a escuchar sus grandes éxitos, dice el reportaje de La Crónica de Areli Méndez. ¿Qué te parece? Pues así las cosas. Avanzamos.
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Bien amigos, estamos escuchando a Luis Miguel. Fría como el viento, peligrosa como el mar. Gracias, gracias, gracias por estarnos acompañando en esta nochecita, en esta emisión dedicada a Mickey. Luis Miguel, ya lo sabes, de lunes a viernes de 7 a 8 a través de Romántica. Muy bien. Reciban un saludo de Juan Vázquez, que está en control de audio, también de Enrique López Poblano, sigue con nosotros. En unos minutitos más tendremos al hermanito Maximiliano, sí, director de la congregación Renacer, Fluir y Vivir, y máximo exponente de las ciencias ocultas, que presenta un programa de sanación espiritual, un encuentro con la verdad, un programa de reflexión, sabiduría y alto poder que no te debes de perder. Participa y visítalo, deja de sufrir en silencio. Mañana lo escuchas también a las 8 de la mañana y a las 20 horas con nuevo contenido Maximiliano Internacional. Muy bien, a las 8:20 escucha mañana también a Ángela Canet. Miki, te escuchamos.

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5: Hola, ¿qué tal, queridos hermanos, apreciados y fieles oyentes? Que mi Dios y la Virgen de Guadalupe los bendiga por siempre a todos y cada uno de ustedes que a diario nos escuchan a través de esta prestigiosa radio. Estamos en vivo y en directo. Hoy es día lunes 28 de septiembre del año 2026. Que viva el Santo Patrón, que viva San Judas Tadeo. Mucho gusto, yo soy el hermanito Maximiliano, espiritista, vidente, clarividente, parapsicólogo, mentalista, experto y profesional en las ciencias ocultas. Soy el director de la congregación Renacer, Fluir y Vivir. Somos una hermandad católica, apostólica y visitantes de la Iglesia Romana y estamos para el servicio de la humanidad. Somos misioneros de Dios y tenemos la capacidad física, mental y espiritual para ayudarle a solucionar cualquier tipo de problema. Descubrimos lo paranormal y a cualquier enfermedad, por oculta, extraña, maligna, postiza o sobrenatural que parezca, le damos la cura, le damos la sanación espiritual y todo lo hacemos a través del poder de la fe y de la oración. Todo lo hacemos a través de la imposición de manos, todo lo hacemos es gracias a Dios que nos ha dado el don y el conocimiento para ayudarle a todos.

0: todas aquellas personas que están sufriendo en silencio. Este es un programa de sanación espiritual y un encuentro con la verdad que hacemos todos los días del año a través de esta poderosa radio y a la misma hora, y queremos invitar a todas aquellas personas que tienen problemas, dudas, preguntas, dificultades, angustias, preocupaciones, a todas aquellas personas que no han logrado encontrar la felicidad y el éxito. Queremos invitarlas para que llamen y participen a través de su nombre y la fecha de su nacimiento, y nosotros, sus hermanos, los guías y consejeros, expertos y profesionales en las ciencias ocultas, nos vamos a encargar de hacer un estudio espiritual, vamos a realizar un recorrido ancestral y le vamos a hablar con la verdad acerca de su pasado, de su presente y de su futuro. Le vamos a decir sin temor a equivocarnos quién le quiere, quién le ama, quién le engaña o quién por odio, envidia o maldad se atrevería a hacerle algún tipo de daño. 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¡Aguas! ¿Está usted cansado o cansada, mi querida amiga, de tomar medicamentos, de hacerse estudios, chequeos, análisis, pero desafortunadamente no aparece nada en sus exámenes y cada día esos dolores, esas molestias, esas enfermedades extrañas están acabando con su salud y con su vida? Mucho cuidado, algo extraño está pasando en su vida. Quizás esos problemas, esa mala suerte o esas enfermedades sobrenaturales sean causadas por la brujería o por la maldad, por la envidia o por la traición. 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Hoy es día lunes 28 de septiembre del año 2026 y nosotros comprobamos es con hechos.
1: ¿Qué tal, hermano? Mi nombre es Daniela Cruz y quiero agradecerle muchísimo porque me ayudó a que mi negocio no se viniera abajo. Descubrió que la que me estaba haciendo el mal era mi propia hermana. Yo ya me sentía muy mal. Yo a veces ya no quería ni siquiera abrir el negocio, no podía emprenderlo. Y gracias a que acudí con usted, me limpió, me ayudó a descubrir qué es lo que me estaba pasando. Y ahorita mi negocio es uno de los más importantes de la colonia, donde tengo muchísima clientela. He podido superarme y estoy en planes de abrir otro negocito, donde de verdad que me ha ido muy bien. Yo ya no tengo problemas de salud. Muchísimas gracias.
2: Soy Armando Ramírez. Yo sufría de muchos problemas porque yo estaba deplorando mi salud. Tenía un familiar tan cercano que se aprovechó de mi condición porque él me compartía de la comida porque yo no tenía trabajo, y entonces él puso sustancias del demonio en mi comida, y gracias a eso mi salud fue para abajo, y yo no sabía por qué hasta que el maestro me mostró el camino, y ahora ya no sufro de eso. Pero yo no voy a tomar represión en contra de este familiar que consideraba tan cercano, porque eso no está bien y no está en los caminos de Dios. Todo eso fue una gran enseñanza y estoy muy agradecido con el maestro.
3: Hola, mi nombre es Rosalba y quiero agradecerle al hermano Maximiliano, puesto que mi marido pues me estaba engañando con mi mejor amiga, y la verdad el saberlo me dejó destruida y, y pues no encontré solución, no sabía qué hacer, no sabía con quién dirigirme, con quién hablar, quién me escuchara. Y conocí su red social y la verdad es que me di la oportunidad de irlo a visitar y conocerlos. Con ellos encontré la solución y pues muy contenta, muy agradecida. Y de verdad, no sé, no tengo más palabras, pero quisiera que escuchara a él, que lo viera y que sintiera lo que estoy sintiendo. Gracias.
0: Estamos en vivo y en directo y le vamos a dar la oportunidad a las personas que están llamando y que quieren participar al aire a través de esta prestigiosa radio. Hola, ¿qué tal? ¿Con quién tengo el gusto?
4: Con Eduardo Medina.
0: Señor Eduardo Medina, bienvenido al programa. ¿Primera vez que se comunica?
4: Sí.
0: ¿Cuál es la fecha de su nacimiento, por favor?
4: Soy del 15 de septiembre de 1971.
0: 15 de septiembre de 1971. Por favor, no vaya a cruzar las manos, ni los dedos, ni los pies. El signo que le rige los astros es Virgo. El planeta que le corresponde es Mercurio. El metal que canaliza las buenas ondas es Mercurio. El color de su buena suerte es el color violeta. La piedra que debe de portar es el zafiro. El día de su suerte es el día viernes y el arcángel protector es el arcángel Cariel. Mi estimado y querido Eduardo, logro ver claramente que usted me está llamando porque ha tenido problemas con su salud. Se le inflama la parte de su estómago, a veces le arde, se le da como una acidez, ¿verdad? ¿Ya visitó los médicos?
4: Con los médicos, pero no me pongo de nada y sigo con los mismos malestares.
0: ¿Ha tomado medicamentos? ¿Logro ver que cuando no le duele una cosa, le duele la otra? ¿A veces siente dolor en la parte de su espalda? ¿También le duele en la parte de las piernas, de sus rodillas? ¿Siente cansancio y agotamiento visual? ¿Y no ha podido dormir bien últimamente? ¿Es así o no es así?
4: Sí, es así, todos los malestares que me...
0: ¿Ha tenido problemas con su esposa? ¿Ha tenido problemas con su esposa? ¿Uno de sus hijos ya no quiere ir a la universidad? ¿Ha tenido problemas también hasta con su familia, verdad? Cuéntenos, ¿qué es lo que está pasando, hijo?
4: Pues sí, mi relación ya no está como antes y lo que me comentaba del cansancio, es un cansancio muy extremo y no puedo recuperarme, mucho agotamiento y los problemas surgen con el dinero, con mis malestares que no...
0: Ha tomado medicamento en cantidad, pero a veces no le hace ni efecto. Todo esto es debido a un daño. Usted tuvo una pareja que se llama Sandra, sabe muy bien de quién estoy hablando, ¿verdad?
4: Sí.
0: Es ella quien se ha encargado de darle un bebedizo, se ha encargado de darle algo a comer, y desafortunadamente es por eso que han habido muchos dolores en la parte interna de su cuerpo y por más medicamento que usted ha tomado no se ha logrado curar. Es importante que se acerque y me visite para hacer un ritual especial a través del poder de la oración y de la devoción, a través del poder divino de Dios. Vamos a hacer que usted defeque, expulse absolutamente todo lo negativo, lo adverso y lo contrario que le dieron a tomar y le dieron a comer. No vaya a tomar venganza, no vaya a tomar reclamos. Veo claramente que ha tenido pérdidas económicas y también aquí marca la pérdida de un familiar muy allegado. ¿Quién es la persona que está enferma?
4: Pues es un hijo que tengo.
0: Tenga cuidado, es importante que se acerque lo más rápido posible porque yo lo voy a curar y le vamos a retirar todos esos daños. También se le ha perdido dinero y veo que está esperando una bendición como una herencia. ¿De qué se trata, hijo?
4: Pues es un terreno que me dejó mis padres y no lo he podido resolver porque siempre me salen las cosas mal.
0: Han habido muchas trabas, muchos obstáculos y también ha sentido presencias paranormales, ¿verdad? Por eso no ha podido dormir. Claro, hermanito, es importante que se acerque y me visite porque a usted, aparte de ese bebedizo y de esa comida que le dieron, también le hicieron un trabajo a través de una foto. Es por eso que usted también le ha dolido hasta la cara. Esa migraña le ataca una cosa impresionante que le duele hasta la cara, ¿verdad? ¿O le estoy mintiendo?
4: No, es cierto, son cosas que no tolero.
0: ¿Y usted ya ha buscado ayuda? Veo que ya ha buscado ayuda en varios lugares, pero desafortunadamente no ha encontrado la solución a sus problemas. Es importante que se acerque y me va a traer, si es tan amable, un manojo de hierbabuena, un manojo de eucalipto y un manojo de ruda y romero. Anote, un manojo de eucalipto, romero, ruda y hierbabuena, por favor, y me va a traer una botella de alitro con agua bendita, ¿de acuerdo?
4: Ajá, sí.
0: Vamos a hacer un ritual y vamos a sacar, a eliminar, a exorcizar todo lo negativo que le han hecho, y su vida va a cambiar, su salud se va a recuperar y va a ver cómo se va a componer todo en su vida, y me lo va a agradecer a través de un testimonio, ¿de acuerdo? ¿Le he hablado con la verdad o le he mentido?
4: No, he hablado con la verdad. Con la verdad, no, nunca me había sacado alguien con el que chinda confianza.
0: Gracias por participar, vamos a los hechos, menos palabras, debo de comentarle 2-3 cositas más, pero en mi casa consultorio le voy a retirar, a comprobar con hechos, porque hay que ver para creer.
5: Hola, yo soy Carmenza, quiero agradecer al maestro Maximiliano, porque gracias a ellos pude conseguir una herencia que teníamos en nuestra casa desde hace muchas décadas.
6: Por parte de mi padre. La verdad es que con ese dinero hemos podido tener nuestro negocio y construimos nuestra casa. Estamos estables, estamos agradecidos y bendecidos por tanta y tanta abundancia que nos ha llegado a nuestra vida. Nuestra familia tiene mucha salud y bendito Dios, mi madre también superó un problema fuerte que tenía. Agradezco infinitamente al maestro Maximiliano por habernos guiado y escuchado con mucha sabiduría. Hemos logrado lo que tenemos. Bendiciones a él.
7: Yo soy Juan Pérez. Yo tenía muchos problemas con mi salud. Mi madre estaba muy enferma. Yo no creía en lo de esos males que hacen las gentes a uno. Que yo visité muchos médicos, perdí mucho dinero, perdí mi negocio. Y ningún médico pues le atinaba lo que yo tenía. Yo no quería sentir en eso. Y me recomendaron que fuera a ver a los maestros. Y desde que los empecé a ver, mi salud y la salud de mi madre empezó a mejorar. Empecé a recuperar mis negocios. Ellos me sacaron mal y desde ahora me siento con mucha salud. Mi madre recuperó la salud de sus piernas. Ya ha dejado la silla de ruedas. Ya no podía caminar. Y gracias a los maestros, estamos con salud y con muchas ganas de vivir ahora. Me he recuperado en los negocios. Me ha ido muy bien y con mi familia y mis hijos. Yo les recomiendo a toda la gente que los escucha, a los maestros, que los visiten. Ellos van a ayudarlos y sin problema de ninguno van a salir muy mejorados de su salud. Gracias por escucharme.
0: Comprobamos, es con hechos, y todo lo hacemos gracias a Dios, que nos ha dado el don, la sabiduría, el conocimiento y el poder para ayudarle a todas aquellas personas que están sufriendo en silencio. Nunca hemos tenido ningún problema, ninguna queja, ningún reclamo absolutamente con nadie. Ya son más de 30 años de experiencia. Muchísimas gracias a todas aquellas personas que han confiado en nosotros, que nos han visitado y que se han dado la oportunidad de recuperar su salud, aquellas personas que le hemos ayudado a transformar su energía, a todos aquellos negocios que hemos logrado ayudar a levantar nuevamente y a surgir y a salir adelante, a todos aquellos hogares que han logrado estar nuevamente juntos, a todas aquellas familias que hoy en día viven contentas, felices y gozan y disfrutan de mucho éxito y abundancia. Que el Señor les bendiga por siempre. Gracias a Dios, a nuestro Padre Celestial, misericordioso y omnipotente. Gracias a la Virgen de Guadalupe, a San Miguel Arcángel y a el Santo Patrón, a San Judas Tadeo. ¡Que viva San Judas Tadeo! Estamos al aire. Hoy es día lunes 28 de septiembre del año 2026. Los invitamos para que alisten el vasito con agua para hacer la poderosa y milagrosa oración. Siguen entrando llamadas, mensajes de texto y mensajes de WhatsApp. Con el mayor de los gustos, seguiremos dando respuesta, ayuda y contestación. Sigan llamando, escribiendo y participando a través del 55 65 44 81 38. Todo problema tiene solución. Descubrimos lo paranormal y a cualquier enfermedad, por oculta, maligna, extraña, postiza o sobrenatural que parezca, le damos la sanación espiritual, le damos la solución a todos sus problemas. 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¿No ha tenido suerte para nada? ¿Lo que usted cultiva ya en su campo, en el terreno, no se le da? ¿Siente que le hablan al oído, que le tiran las puertas, que se le sube el muerto? ¡Aguas! No sufra en silencio. 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Agarren el vasito con agua y repitan conmigo, queridos hermanos: gracias, Padre misericordioso y omnipotente, por la vida, por la salud, por la familia, por los sagrados alimentos, por el trabajo, por los amigos. Infinitas gracias por todo, Señor. Por favor, perdona nuestros pecados, nuestros errores. Perdona todo lo negativo, lo adverso y lo contrario, y todas las malas intenciones, Señor. Perdónanos, Padre amado. Bendice este vasito con agua y bendice a todas aquellas personas que están escuchando este programa en vivo y en directo hoy, lunes 28 de septiembre, y concédales demasiada salud, mucha sabiduría, abundancia, felicidad, éxitos, paz y mucho, pero mucho amor en sus vidas, en sus hogares, en sus trabajos y en sus familiares. Vamos a beber el primer sorbo con agua en el nombre de Dios Padre. Vamos a beber el segundo sorbo con agua en el nombre de Dios Hijo. Y vamos a beber el tercer sorbo con agua en el nombre del Espíritu Santo. Amén, amén, amén. Ánimo y para adelante como el elefante con pasos de gigante. Hasta la próxima.
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0: 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Revista del Consumidor Radio. ¿Alguna vez te has preguntado qué contiene la pasta dental que usas todos los días? Si no lo sabes, quédate porque hoy en Revista del Consumidor Radio te enseñamos cómo preparar tu propia pasta dental en casa. Y lo mejor, su preparación te toma solo 30 minutos.
1: Blanco o

0: Hoy te contamos la verdad sobre uno de los alimentos más consumidos en México y cómo puedes aprovecharlo mejor en casa. ¡Acompáñanos!
1: Revista del Consumidor.
0: Hoy vamos a preparar una tecnología doméstica, que es una excelente alternativa a los productos industrializados. Pasta dental. Además, es una receta validada por el Laboratorio Nacional de Protección al Consumidor.
2: Antes de comenzar, te compartimos los ingredientes que vamos a necesitar. 3 cucharadas de agua purificada. 2 cucharadas de glicerina pura. 2 cucharadas de lauril éter sulfato de sodio. Media cucharadita de carboximetil celulosa. 1/4 de cucharada de carbonato de calcio. 1/4 de cucharada de mentol. Y 6 gotas de esencia de menta.
0: Ahora, los utensilios que debemos tener a la mano son: una cuchara sopera, una cucharita cafetera, un tazón pequeño de vidrio, un tarro pequeño de plástico con tapa y un batidor de globo. Una vez que tenemos todo listo, vamos al procedimiento.
2: En el recipiente de vidrio, comenzamos vertiendo agua purificada, la glicerina y el mentol. Mezclamos con ayuda del batidor de globo hasta integrar los ingredientes. Sin dejar de mover, agregamos carbonato de calcio y la esencia de menta.
0: Después, incorporamos el lauril éter sulfato de sodio y agitamos suavemente hasta que se disuelva por completo. Poco a poco, añadimos la carboximetilcelulosa lentamente sin dejar de mover, hasta obtener una mezcla homogénea y con una consistencia más sólida.
2: Por último, envasamos la pasta dental en el tarro. Tapamos muy bien y etiquetamos con la fecha de elaboración y de caducidad. En este caso, esta pasta tiene una caducidad de 6 meses y rinde aproximadamente 63 gramos, o bien 50 mililitros.
0: Es importante que tomes en cuenta algunas recomendaciones de uso. Este producto no debe ser utilizado por menores de 6 años. En el caso de niñas y niños mayores de 6 años, puede sustituir el mentol por esencia de cereza. Si tienes sensibilidad dental, recuerda consultar previamente a tu odontóloga u odontólogo. Para conservar mejor el producto, te recomendamos mantener el recipiente bien cerrado, en un lugar fresco y seco y fuera del alcance de niñas y niños. Recuerda que todos los ingredientes que utilizamos en esta tecnología doméstica pueden encontrarse en establecimientos donde vendan productos de cuidado personal, belleza o cosmética, también conocidos como droguerías.
2: Preparar tu propia pasta dental en casa tiene varios beneficios. Requiere pocos ingredientes, son fáciles de conseguir, tiene certeza sobre su origen y además representa un ahorro económico. Incluso esta receta puede ser el inicio de un nuevo emprendimiento.
0: ¡Anímate a preparar tu propia pasta dental! Y etiquétanos en Instagram usando el hashtag Tecnología Doméstica Profeco.
2: También puedes consultar esta tecnología doméstica en nuestro canal de YouTube, Profeco TV.
1: Revista del Consumidor.
2: El huevo es tan importante en la alimentación que desde 1996 se conmemora el Día Mundial del Huevo. Se celebra cada segundo viernes de octubre con el objetivo de difundir su valor nutrimental y su papel en una dieta equilibrada.
0: Y no es casualidad. El huevo es un alimento completo, práctico, rendidor y versátil, por lo que se ha convertido en un protagonista en la alimentación de las familias mexicanas.
2: Es una excelente fuente de proteína animal. La clara está compuesta principalmente por albúmina, mientras que la yema aporta grasas saludables, proteína, hierro, azufre y vitaminas A, B, D y E. Aunque contiene colesterol, su consumo moderado forma parte de una alimentación equilibrada.
0: Además, el huevo es una alternativa accesible a la carne o al pescado. Es fácil de masticar y digerir, y combinado con otros alimentos, puede integrarse a distintos planes alimenticios.
2: Su uso no se limita al desayuno. También sirve para espesar salsas, esponjar pasteles y dar ese color dorado tan característico al pan. Incluso fuera de la cocina,

0: Huevo está presente en pastas, productos de belleza y fertilizantes.
1: En 2024, el consumo de huevo en México por habitante alcanzó los 24.4 kilos y representa el 12.6% de la producción pecuaria nacional. Nuestro país es autosuficiente y se ubica en el sexto lugar a nivel mundial.
0: Esta actividad se concentra principalmente en Jalisco, que aporta poco más de 54%, seguido de Puebla, con casi el 15%.
1: Para el consumo existen dos tipos principales de gallinas: las ligeras, que producen huevo blanco, y las semipesadas, productoras de huevo rojo. Es importante aclarar que no hay diferencia en su valor nutrimental. A pesar de todos sus beneficios, alrededor del huevo existen dudas y creencias que se repiten con frecuencia. Por ejemplo, se suele pensar que el huevo eleva el colesterol. Sin embargo, su equilibrio de grasas tiene un efecto protector y en la mayoría de las personas, su consumo no incrementa el colesterol en la sangre.
0: También hay quienes creen que consumir el huevo crudo es mejor. Pero esto no es así. Para aprovechar sus nutrientes y evitar riesgos a la salud, es necesario cocinarlo, ya que crudo puede aumentar la probabilidad de contraer salmonela.
1: Otra duda común es si debe lavarse el huevo antes de guardarlo. El cascarón es poroso y cuenta con una membrana natural llamada cutícula. Al lavarlo y almacenarlo, facilitas la entrada de bacterias. Si el cascarón está sucio, lo mejor es limpiarlo con un paño seco.
0: Y aunque algunas personas prefieren consumir solo la clara, es importante saber que la clara y la yema se complementan. Al desechar una de ellas, se pierden nutrientes esenciales que hacen del huevo un alimento completo.
1: Para un mejor consumo y conservación del huevo, tome en cuenta estas recomendaciones. Evita dejar los huevos o los alimentos que los contengan a temperatura ambiente, ya que el huevo es un alimento muy sensible a los cambios bruscos de temperatura, sobre todo al calor.
0: Revisa siempre el cascarón. Debe estar limpio y sin fisuras. Si están rotos, deséchalos. Así evitarás enfermedades gastrointestinales.
1: Lávate las manos al terminar de manipularlos. Evitarás la contaminación cruzada.
0: No lo consumas crudo. Puedes ponerte en riesgo de adquirir salmonelosis.
1: Ya sea que esté cocido, duro o forme parte de algún platillo, consúmelo pronto.
0: Con información clara, puedes aprovechar mejor sus beneficios y consumirlo de forma segura.
1: No olvides consultar la herramienta ¿Quién es quién en los precios?, ya que te permitirá comparar precios para tomar las mejores decisiones de compra. Entra a qqp.profeco.gov.mx.
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5: Son las 6.
4: Con 12 minutos. 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

0: 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Son las 6 con 16 minutos. 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
1: Son las 6.
0: Con 30 minutos. 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

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Son las 6 con 43 minutos. 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
6: 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Son las 6 con 47 minutos. 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
1: Son las 6.
0: Con 56 minutos. 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
1: Son las 7. Con 4 minutos.
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8: Son las 7
7: con 16 minutos. 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
1: Son las 7
0: con 28 minutos. 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
2: 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Son las 7 con 43 minutos. 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
1: Son las 7. Con 55 minutos.
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2: Hola, ¿qué tal, queridos hermanos, apreciados y fieles oyentes? Que mi Dios y la Virgen de Guadalupe, San Miguel Arcángel y San Judas Tadeo los bendiga por siempre a todos y cada uno de ustedes que a diario nos escuchan a través de esta prestigiosa radio. Estamos en vivo y en directo. Hoy es día martes 29 de septiembre del año 2026. Mucho gusto, yo soy el hermanito Maximiliano, el director de la congregación Renacer, Fluir y Vivir. Somos una hermandad católica, apostólica y visitantes de la Iglesia Romana y estamos para el servicio de la humanidad. Somos videntes, espiritistas, clarividentes, parapsicólogos, mentalistas. Somos misioneros de Dios y tenemos la capacidad física, mental y espiritual y el don que Dios nos ha dado para ayudarle a solucionar cualquier tipo de problema. Descubrimos lo paranormal y a cualquier enfermedad, por oculta, extraña, maligna, postiza o sobrenatural que parezca, le damos la cura, le damos la sanación y todo lo hacemos a través del poder de la fe, de la oración, a través de la imposición de manos, a través del poder divino que es el poder de nuestro Señor Jesucristo. Este es un programa de sanación espiritual y un encuentro con la verdad que hacemos todos los días del año a través de esta prestigiosa radio y a la misma hora, y queremos invitar a todas aquellas personas que tienen problemas, dificultades, angustias, preocupaciones, dudas, a todas aquellas personas que no han tenido suerte para nada y que están cargando enfermedades extrañas, queremos invitarlas para que llamen y participen a través de su nombre y la fecha de su nacimiento. Nosotros, sus hermanos, los guías y consejeros, expertos y profesionales en las ciencias ocultas, nos vamos a encargar de hacer un estudio espiritual, vamos a realizar un recorrido ancestral y le vamos a hablar con la verdad acerca de su pasado, de su presente y de su futuro. Le vamos a decir sin temor a equivocarnos quién le quiere, quién le ama, quién le engaña o quién por odio, envidia o maldad se atrevería a hacerle algún tipo de daño. Tenemos que ser conscientes que en esta vida existe más la envidia y la maldad. Caras vemos, corazones no sabemos. Quizás esos problemas, esas dificultades, esas angustias, esas enfermedades por las cuales usted está sufriendo en silencio, sea causados por la envidia, por la maldad, por la brujería, por la venganza o por la traición. 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

0: 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Y también permítanos invitarle para que usted aliste y prepare un vasito con agua al finalizar este poderoso y milagroso y prestigioso programa. Siempre hacemos una oración en donde dirigimos el alma a Dios y recibimos la energía del Todopoderoso a través del vasito con agua. Hacemos una oración en donde damos gracias, pedimos perdón y ponemos nuestras súplicas. Recuerden que el agradecido siempre será bendecido. Comprobamos es con hechos.
1: Mi nombre es Joel Padilla. Aproximadamente hace un año yo empecé a tener dificultad para caminar. Empecé a tener una dolencia de huesos en mis rodillas, en mis tobillos. Yo incluso tuve que empezar a faltar al trabajo. Empecé a tener muchos problemas. Es ahí cuando yo empiezo a acudir con él y me hizo ver que había una persona en mi trabajo que me estaba haciendo un mal. Y así es como empiezo yo a ver una mejoría en mí, en mis rodillas, en mis tobillos. Ese dolor se fue y empecé yo a darme cuenta de ese daño que me estaba haciendo ese compañero de trabajo. Pues todo esto es gracias al hermano Maximiliano.
2: ¿Qué tal? Me llamo Leticia Hernández y estoy aquí para agradecer al hermanito Maximiliano. Yo sufría de unos dolores tremendos de cabeza, tipo migraña, pero eso no era lo peor. Lo peor es que estaba yo perdiendo la vista. Y lo más raro es que cuando iba yo a los exámenes, fui a una clínica especializada, todos salían bien. A raíz de esto, pues hubo quien me recomendó asistir con el hermanito Maximiliano. Y gracias a él estoy en perfectas condiciones. Les recomiendo de todo corazón, quien tenga algún problema de salud o de otra índole, acudan con el hermano Maximiliano. No se van a arrepentir. Gracias.
0: Estamos en vivo y en directo y quiero darle las gracias a todos los pacientes que me han visitado y que se han dado la oportunidad de darle la sanación a esas enfermedades extrañas, a todos los pacientes que hoy en día, después de que me han visitado, han encontrado la felicidad, la abundancia y la sanación. Vamos a darle la oportunidad a una paciente que se encuentra aquí conmigo y que quiere contar su experiencia. Ella es una mujer muy inteligente, ya grande, que cree mucho en Dios, pero ella me está pidiendo de corazón que su nombre no lo demos en vivo. Entonces, con mucho gusto le vamos a respetar su decisión, hermanita. Entonces, hijita de Cristo, bienvenida al programa. Quiero que le cuente a los oyentes cómo se sentía usted, de qué padecía antes de venir a visitar a Maximiliano y a mi grupo de trabajo.
3: Yo sentía el asma. Yo tenía mucha asma y todo eso, y estaba muy enferma. Y pues como yo no confiaba en ninguno de por allá, pues es que luego nomás sacan el dinero y nunca curan nada. Entonces, pues cuando yo escuchaba mucho el programa del hermanito Maximiliano, y pues no me atreví a venir hasta que mis hermanas vinieron enfermas y yo pues les dije, miren, oigan el programa del hermanito Maximiliano y a ver, vamos a llamarlo para que váyanos a curarnos ahí. Entonces me animé a venir con él, con el hermanito Maximiliano, y gracias a Dios.

0: y a él, que pues aquí estoy sana porque casi me muero por el asma, que yo tenía mucha asma. Yo ya no respiraba. Una vez a mi esposo no creía que yo estaba enferma y él fue al centro a comprarme un medicamento y con eso un poquito me contuve del asma, porque ya de plano estaba yo tirada ya. Estaba yo muy enferma, muy enferma. Y pues yo tomaba un medicamento y otro y nomás no me hacía nada. Y entonces pues ya vinimos a visitar al hermanito Maximiliano y gracias a Dios y a la Virgen María, madre de todos nosotros, y por eso estoy viva aquí y por eso sigo viva, y gracias a él, al hermanito Maximiliano, que él nos curó. Y curó a mis hermanas también, y a mi familia, y a todos mis hijos y todo. Gracias a él estamos, y a Dios estamos aquí vivos.
1: ¡Qué bendición, qué alegría, qué felicidad, mi hermanita querida! Muchísimas gracias por contar su experiencia. Yo recuerdo que usted había llegado un poco escéptica porque ya había visitado a muchos lugares, a personas que le habían prometido y no le habían cumplido. Pero afortunadamente, gracias a Dios que me escuchó en la radio y que me vio en la televisión, porque usted también me vio en la televisión, y logramos ayudarle, colaborarle, destruir todas esas energías negativas, exorcizamos ese daño, esa maldad que le habían hecho, y logramos sacar ese entierro que le habían hecho a usted y a sus hermanas y a su familia y a su generación. Y era por eso que ustedes se sentían todos cada día de mal en peor, pero afortunadamente hoy en día me da mucha alegría saber principalmente que usted está bien, que su esposo, que sus hijos, que sus hermanitas. Y también recuerdo muy bien, hermanita, que yo le di a usted suplementos alimenticios, medicamentos naturales, baños para que se hicieran en el cuerpo, riegos para que regaran y limpiaran la casa. Y quiero que le cuente a los oyentes hoy en día cómo se siente usted después de haberme visitado, a este humilde servidor, a el gran vidente y el mejor Maximiliano Santos. ¿Cómo se siente hoy en día?
0: No, pues de maravilla ya. Estoy muy bien, muy sana, muy gracias a Dios y al hermanito, que él me curó, me dio riegos, me dio medicamento naturista y todo eso, y pues por eso gracias a Diosito y al hermanito Maximiliano estoy viva, porque él todo da y él es una maravilla.
1: ¿Qué le recomienda, hijita de Cristo, a todas aquellas personas que no creen en la maldad, a todas aquellas personas que tienen problemas en el hogar, que tienen problemas laborales, problemas familiares, o que están cargando esas enfermedades extrañas y que están cansados de hacerse en estudio, chequeos, análisis y de tomar medicamentos y no ven la mejoría, no ven los resultados favorables, no ven un cambio en la vida? ¿Qué le recomienda usted a todas aquellas personas que están sufriendo en silencio y que no creen en la maldad?
0: No, pues les recomiendo que vengan a ver el hermanito Maximiliano, que lo oigan en la radio y ahí da la dirección y todo donde él se encuentra, y vengan a visitarlo con toda la confianza del mundo y con toda su confianza de ustedes también, para que lo sane. Yo lo recomiendo mucho al hermanito Maximiliano. Gracias a Dios y a la Virgen, que aquí estoy y dando mi testimonio, porque él me ha curado y me ha sanado y muy bien.
1: Gracias, que Dios y la Virgen, los ángeles y los santos me la siga bendiciendo a usted y a toda su familia, mi querida hermana del alma. Aquí comprobamos es con hechos, no con palabras. Las palabras se las lleva el viento, los hechos justifican en la tierra, y todo lo hacemos gracias a nuestro Padre Celestial, misericordioso y omnipotente. Porque Dios es ternura, porque Dios es amor, porque Dios es verdad. Y sin la voluntad de Dios no se mueve la hoja de un árbol.
2: Hola, mi nombre es Juan Valentín. Yo no podía encontrar el amor en mi vida. Me sentía que no podía encontrar a la mujer correcta, pero gracias al hermanito Maximiliano, que me ayudó para que yo encontrara esa motivación, encontrar a la mujer perfecta me motivó para que yo creyera en mí mismo, para que fuese esa persona fuerte, que no me sintiera menos, que me sintiera seguro de mí mismo. Gracias, hermanito Maximiliano, porque el amor todo lo puede y nos ayuda para seguir adelante. Gracias de todo corazón, se lo agradezco.
1: Comprobamos es con hechos, porque los hechos justifican en la tierra, las palabras se las lleva el viento. Los invitamos para que alisten y preparen el vasito con agua para hacer la poderosa y milagrosa oración. Estamos en vivo y en directo. Hoy es día martes 29 de septiembre del año 2026. Estamos finalizando el mes patrio y estamos finalizando este maravilloso programa de sanación espiritual y un encuentro con la verdad. Seguiremos dando respuesta, ayuda y contestación. 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Por favor, no culpe a los doctores, los especialistas, no culpe a los médicos, no culpe a los medicamentos. Recuerden que así como existe el bien, existe el mal. En esta vida existe más la envidia y la maldad que la propia caridad. No permita ser la víctima de turno y le invitamos a que tenga un encuentro con la verdad. Le invitamos a que le dé una patada a la mala suerte. Le invitamos para que encuentre el éxito, la felicidad y viva en abundancia. 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Quiero agradecerle a todas las personas que nos han visitado aquí en la ciudad, a todos ustedes en el Estado de México, a todos ustedes en toda la República, en todo el Valle de México, que el Señor los bendiga. A los pacientes que también están en tratamiento con nosotros en los Estados Unidos, en Canadá, en Centroamérica, Suramérica y parte de Europa, que el Señor los bendiga por siempre. 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Repitan conmigo, queridos hermanos: gracias Padre Celestial, misericordioso y omnipotente, infinitas gracias por la vida, por la salud, por la familia, por los sagrados alimentos, por el trabajo. Gracias eternamente, Señor. Por favor, perdona nuestros pecados y nuestros errores. Bendice este vasito con agua y bendice a todas aquellas personas que están escuchando este programa en vivo y en directo, y concédales mucha salud, demasiada sabiduría, felicidad, abundancia, paz y mucho, pero mucho amor. Vamos a beber el primer sorbo con agua en el nombre de Dios Padre. Vamos a beber el segundo sorbo con agua en el nombre de Dios Hijo. Y vamos a beber el tercer sorbo con agua en el nombre del Espíritu Santo. Amén, amén, amén. Ánimo y para adelante, como el elefante con pasos de gigante, los llevo en mi corazón y en mis oraciones. Hasta la próxima.
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Son ya las 8 de la mañana con 37 minutos. Muy buenos días al auditorio. Muchas gracias por acompañarnos y elegirnos una vez más. 17 grados en este momento, la temperatura en la Ciudad de México, la máxima 23, la mínima 15 grados. Parece que la lluvia nos ha dejado descansar en gran parte de la ciudad y zonas aledañas. Sin embargo, a partir de mañana, ojo, porque a partir de mañana comienza ya el reporte meteorológico a marcar bastante presencia de lluvia. Hoy, por lo pronto, parece que descansaremos también. Mayormente nublado, máxima 23, mínima 15, no hay posibilidad de lluvia. Habrá que estar checando durante el día cómo evoluciona el reporte. Jesús Arias, ¿cómo estás? Muy buenos días desde las 6 de la mañana hasta las 12 del mediodía. Yo soy Ela Canet, como siempre un gusto y un placer acompañarte. En este momento hacemos una brevísima pausa y regresamos con más.

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5: Esta pausa comercial son ya las 8:40.

8 ya con 47 minutos. Comenzamos ya por acá a recibir un par de mensajitos. Pues vayan escribiéndonos, por favor, marcando directamente a cabina, que ya está activa la línea telefónica, el 55-66-1380 y 55-46-1866. También el grupo de WhatsApp, por supuesto, que ya está activo. A la brevedad comenzamos ya con las complacencias y, por supuesto, con los saluditos. Bienvenidas y bienvenidos ya a este martes, arrancando semana prácticamente, 29 de septiembre del 2026. Nos quedan tan solo 93 días para finalizar este año 2026. Rápido, ¿no? Avanzamos, hacemos una brevísima pausa y volvemos con más.

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8: 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Son ya las 8:51.

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3: Hola, ¿qué tal? Muy buen día. Bienvenidos a este subprograma de la salud es vida. Les habla el doctor Esteban García y sean bienvenidos a este subprograma. Así es que recuerde que es un programa que transmitimos de lunes a viernes en punto de las 9 de la mañana. De lunes a viernes estamos en este subprograma de la salud es vida. Hoy vamos a platicar acerca de la lumbalgia, hoy vamos a platicar acerca de este síntoma, esta molestia, vamos a platicar acerca de qué es el concepto de la lumbalgia y por qué ocurre esto, este tipo de dolor, este tipo de molestia. Antes déjeme recordarle el teléfono aquí en cabina. Si usted tiene alguna duda, tiene algún problema de este tipo o cualquier otra enfermedad, síntoma o molestia, márquenos al teléfono aquí en cabina. En Romántica 1380 55 55 66 13 80. Le repito el teléfono: 55 55 66 13 80. Este es el teléfono en cabina aquí en Romántica 1380. ¿Algún diagnóstico que le dieron no le explicaron? ¿Algún estudio de laboratorio que no entendió? Con mucho gusto estamos para servirle en este subprograma de la salud es vida. Déjenos un mensaje, con mucho gusto le daremos lectura a ese mensaje y trataremos de orientarle en torno a su salud. Vamos a comenzar con el tema de hoy. Hoy vamos a platicar acerca de la lumbalgia. El término lumbalgia nos hace referencia a un síntoma. Es un síntoma y no es como tal una enfermedad o diagnóstico, solo que coloquialmente le llamamos lumbalgia o lumbago. Así es como conocemos este tipo de síntoma. Podemos definirlo, o podemos definir a la lumbalgia como un dolor localizado en la región lumbar, que esto frecuentemente se acompaña de dolor que se irradia hacia ciertas zonas proximales o próximas a esta región lumbar. Se trata entonces de un término descriptivo que no implica connotaciones acerca del origen o fisiopatología de la enfermedad. Puede ser entonces la manifestación o de diversas enfermedades, este tipo de patologías, este tipo de molestias. Pueden ser patologías entonces distintas, diferentes, y que puede tener ciertas repercusiones y gravedad variable. Ya lo iremos platicando. La región lumbar es esa parte baja de la espalda, en las últimas vértebras hasta el coxis de la región lumbar,

vemos que hay muchas personas que tienen lumbalgia en este momento o que han tenido en cualquier momento de su vida. Afecta a personas de cualquier edad prácticamente, aunque es más raro verlo en niños y en adolescentes, pero se puede presentar, por supuesto. Tanto en el sexo femenino como masculino, a cualquier edad, el 80% de la población en general va a presentar dolor lumbar en algún momento de su vida. No necesariamente quiere decir que el 80% de la población en este momento esté padeciendo de lumbalgia. Quiere decir que en algún momento de su vida llegarán a presentar algún dolor en esta región, en la región lumbar. Hasta el 80% de la población en general. Por eso es un síntoma bastante frecuente. Generalmente son procesos agudos, son autolimitados, es decir, se van a limitar estos dolores, es decir, lo puede llegar a presentar de manera aguda a cualquier persona y va o puede llegar a desaparecer. Se resuelven generalmente en el plazo de unas semanas, excepto algunos casos que se hacen crónicos, que duran más de 3 semanas o hasta 3 meses o más. Entonces ya podemos decir que se trata de un padecimiento crónico, de un dolor en la región lumbar de tipo crónico, que generalmente son los pacientes que se van a acercar. Los pacientes que presentan dolor lumbar y que generalmente se autolimita en unas semanas, pues estos pacientes generalmente con algún analgésico, desinflamatorio, una pomada, algún remedio, cede este dolor y entonces dejan de tener este síntoma, esta molestia de la lumbalgia. Y entonces hablamos precisamente que son o es una situación autolimitada. Hay precisamente 4 cuadros, o los cuadros realmente pueden llegar a ser desde situaciones leves hasta situaciones que pueden ameritar hasta tratamientos quirúrgicos. Los pacientes entre los 45 y 65 años de edad son quienes tienen más dolor en esta región lumbar. Entre estas edades, entre los 45 y 65 años de edad, es un poquito más aumentado en el sexo femenino que en el sexo masculino, pero prácticamente son iguales. La prevalencia entonces en la población adulta pues debe ser bastante importante, bastante frecuente de este dolor de tipo lumbar. ¿Cuáles son las causas? ¿Qué es lo que puede ocasionar dolor lumbar? Son muchas las causas. Generalmente una lumbalgia es mecánica en la mayoría de los casos, es decir, alteraciones estructurales a nivel de discos, a nivel facetario, estenosis de canal, espondilosis y espondilolistesis, escoliosis. Pueden ser algunas de las situaciones por las cuales se presente dolor lumbar por una situación mecánica, sobreesfuerzos, sobrecargas funcionales, pues son precisamente las principales causas que pueden ocasionar dolor en la región lumbar. Por supuesto que hay otras patologías, hay otras enfermedades que les llamamos lumbalgias no mecánicas, pueden ser de tipo inflamatorio, infeccioso o hasta tumoral. Son patologías dentro de las inflamaciones, espondiloartropatías, es decir, alteraciones o lesiones entre las vértebras de tipo infeccioso, pueden ser desde bacterianas, micobacterias, hongos, espiroquetas y hasta parásitos. Y de tipo tumoral, tumores óseos benignos, tumores
ocio.

tumores malignos, metástasis vertebrales e incluso tumores intrarraquídeos. Como vemos, hay muchas causas por las cuales nos puede dar dolor en la región lumbar, aunque y afortunadamente la mayoría son de tipo mecánico, es decir, encontramos la causa prácticamente de inmediato en una historia clínica. A veces requerimos de algunos estudios de laboratorio. Hay otras causas, por supuesto, enfermedades endocrinas y metabólicas, enfermedades hematológicas, enfermedades, por ejemplo, hereditarias, y ciertos síndromes también pueden ocasionar dolor en la región lumbar. E incluso hay quienes a veces refieren que la osteoporosis a nivel de la columna puede llegar a ocasionar dolor en la región lumbar. Una radiografía de la región lumbar, de columna, de frente y de lado, por supuesto, nos va a ayudar a determinar qué es lo que está ocurriendo. Una resonancia magnética nos va a determinar con mayor claridad qué es lo que está ocurriendo en esta parte, en la región lumbar, si hay la presencia incluso de algún tumor, alguna lesión invasiva, nos va a decir exactamente qué es lo que está ocurriendo en esta parte, en la región lumbar. Sin embargo, y generalmente, la radiografía es más que suficiente para llegar al diagnóstico y saber lo que realmente está ocurriendo en la columna, en la región lumbar, y por qué es que se está presentando este dolor, este síndrome o este dolor a nivel de la región lumbar, esta lumbalgia como la conocemos generalmente. A veces el dolor no lo podemos determinar con exactitud. El dolor puede llegar a ser irradiado, puede haber un dolor irradiado incluso hacia alguna de las piernas de algún miembro inferior, derecho e izquierdo, y le podemos llamar entonces en este caso ciática. Este dolor de tipo ciático es porque se comprime el nervio ciático a nivel de la región lumbar y entonces se irradia por toda la parte posterior de la pierna, por el glúteo y la parte de atrás de la pierna, y puede llegar este dolor hasta el pie. Puede llegar a haber sensaciones de hormigueo, piquetes, calambres, ciertas molestias por la compresión de los nervios a nivel de la región lumbar. A esto le conocemos como ciática, pero es el dolor irradiado hacia la pierna, un dolor que a veces es incapacitante, por supuesto, así como la lumbalgia, puede llegar a causar cierta limitación en la movilidad de las personas, de los pacientes, y como ya decía, ocurre con mayor frecuencia entre los 45 y 65 años de edad, donde el paciente todavía pues está en una etapa muy productiva, y pues necesita trabajar, necesita hacer actividades en esta etapa, y a veces este dolor de tipo limitante pues les molesta mucho. Así es que hay tratamiento biológico, por supuesto. Obviamente tenemos que llegar primero al diagnóstico, tenemos que determinar cuál es la causa de ese dolor, de esa lumbalgia, qué le está originando, generando ese dolor, y entonces podremos, por supuesto, iniciar un tratamiento biológico. Vamos a ir a un corte, regresamos a este su programa de La Salud es Vida, por la calidad de la salud.

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10: Ya estamos de regreso en este subprograma de La Salud es Vida. Nos están llegando ya algunos mensajes de texto, por supuesto que les vamos a dar lectura. Déjeme recordarles teléfono aquí en cabina, 55-55-66-1380. El teléfono en cabina aquí en Romántica 1380. Vamos con este mensaje de texto. Buenos días, doctor Esteban. Soy Armando Quintanar, de 56 años. Apenas encontré la estación de Romántica 1380 AM. Saludos a la locutora Angelita, claro que sí, un saludo. Doctor, me diagnosticaron que tengo la vesícula mal, ¿qué me puede orientar usted? Bueno, la vesícula es un órgano que necesitamos. A veces nos dice el cirujano, hay que operar, hay que quitarle la vesícula, y sí, en ocasiones hay piedras, hay litos demasiado grandes, y a veces no hay más que tratar con cirugía. Si no es así, si no son piedras tan grandes, si no se trata de una lesión de este tipo, o lesiones de este tipo a nivel de piedritas en la vesícula, o se trata de pólipos, o se trata de alguna otra situación, tendríamos que valorarle, por supuesto, en una consulta, pero podríamos tratarle esas piedritas, si son medianas o pequeñas, con medicina biológica. Les decía que nuestra vesícula tiene una función, y la función de la vesícula es la de reservorio. Es una, literalmente, una especie de bolsita donde se va acumulando la bilis. La bilis que constantemente está produciendo nuestro hígado. Se cree o se calcula que nuestro hígado puede producir hasta 700 mililitros de bilis al día. ¿Y dónde la vamos a retener? En la vesícula. ¿Por qué la retenemos en la vesícula o por qué es un reservorio? Porque al momento de consumir grasas, sobre todo grasas, también proteínas y otros alimentos, esta vesícula se comprime para vertir esta bilis en el intestino delgado. ¿Y por qué es importante la bilis para la digestión? Porque la bilis literalmente disuelve las grasas. Hace una saponificación, se llama, lo que hace el jabón para disolver, o el detergente en este caso, para disolver las grasas. Eso es lo que hace la bilis. Por eso es muy importante la vesícula, porque se va llenando al momento que desayunamos, almorzamos, se vacía esta vesícula. Y se va llenando durante el transcurso de las horas, para que al momento de la comida se vuelva a comprimir esta vesícula y volvamos a tener bilis en el intestino, y lo que sucede también a nivel cuando es la cena. Por eso esta vesícula es importante para una buena digestión. ¿La podemos retirar? Sí, en ocasiones se tiene que retirar la vesícula y la bilis está pasando constantemente o directamente hacia el intestino. ¿Vamos a digerir los alimentos? Sí, por supuesto, solo que cuando exagere un poquito con la grasa, entonces ya no vamos a tener buena digestión. Esto es lo que ocurre generalmente con la digestión cuando se trata de grasas, cuando se trata de esta vesícula, cuando la tenemos ya llena de piedritas, por ejemplo, es lo que generalmente ocurre. Así es que acérquese a la consulta. Claro que le podemos ayudar con esa vesícula. Si son pólipos, que son lesiones a nivel de la mucosa por dentro de la vesícula, si son piedritas, lo que se trate, una vesícula caudada, o qué es lo que estamos sufriendo de la vesícula, qué problema, seguramente encontraremos la solución y le ayudaremos con medicina biológica. Y obviamente si no hay mucho tratamiento médico, también le indicaremos, le explicaremos si es que realmente requiere de un tratamiento quirúrgico. 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Buenos días, doctor Esteban y Angelita Canet, y doctora Brenda. Soy Tania Juárez de Tláhuac, 52 años. Doctor Esteban, me salieron fogosos, dice, en los labios, que me lastima mucho para comer, y hasta la garganta. Me dio diarrea y tengo infección urinaria. El herpes labial, que así se conoce en medicina, fuerte y simple tipo 1, este herpes es causado por un virus, y este virus del herpes no lo podemos como tal erradicar. Cuando baja nuestras defensas, nuestro sistema inmunológico, o consumimos algunos medicamentos como esteroides o incluso antibióticos de manera exagerada, ¿qué sucede? Que bajan las defensas y se presentan estas lesiones a nivel de los labios, en la mucosa de los labios. ¿Sí duelen mucho? Sí, porque recordemos que los labios tienen muchos nervios sensitivos, y por eso es que puede llegar a haber un dolor, generalmente un dolor de tipo ardoroso, molesto. ¿Qué podemos hacer? Hay algunas pomaditas que le pueden vender en la farmacia, simple y sencillamente como para mitigar un poco las molestias, pero sobre todo para ayudar a que salen más rápido estas lesiones, porque estas lesiones se autolimitan. Es decir, nuestro propio sistema inmunológico se vuelve a reactivar y limita el crecimiento de estos virus, y entonces limita o detiene las lesiones. Y estas, al cabo de 2 semanas, pues desaparecen estas lesiones. Estamos otra vez prácticamente como si nada, aunque podemos volver a tener o correr el riesgo de que baje el sistema inmunológico otra vez y se vuelvan a presentar. Créame que he visto pacientes que desafortunadamente me dicen: es que cada mes o cada 2 meses estoy teniendo estos fogazos durante todo el año. ¿Qué hacemos en estos pacientes? Actuar en su sistema inmunológico, sistema linfático y sistema inmunológico, es donde vamos a actuar con estos pacientes, es donde vamos a hacer un tratamiento a nivel de este sistema inmunológico para que pues precisamente logremos controlar a este virus, tenerlo bien controlado, y estas lesiones entonces pues lleguen a tardar o lleguen a salir cada 3, 4, 5 años o más, porque eso sería como lo realmente lo que debería de suceder, hasta que no bajen otra vez las defensas, se lleguen a presentar nuevamente las lesiones. Hay un medicamento que le voy a recomendar para las molestias que se llama Gelsemium. Pida Gelsemium en la farmacia homeopática, cualquier farmacia homeopática que le preparen Gelsemium, por favor, Tania, Gelsemium a una potencia 6C. Y vamos a tomar 10 chochitos o globulitos cada 2 horas durante el día, por hoy y mañana. Si consigo hoy el medicamento, hoy tómelo cada 2 horas durante el día, mientras esté despierta. Por ejemplo, desde las 10 de la mañana, luego a las 12, a las 2, a las 4, así, entre hoy y mañana, tómelo durante el día. Y después lo puedes seguir tomando 4 veces al día, un par de días más. Y yo creo que esto es más que suficiente, porque le vuelvo a repetir, se tienen que autolimitar estas lesiones. Si no sucede esto, obviamente acérquese con su médico. Hay algunos medicamentos antivirales que le puede recetar vía oral, o acérquese a la consulta para reforzar ese sistema inmunológico y deje de estar teniendo este tipo de lesiones. Si hay infección urinaria, pues obviamente se tiene que tratar con antibiótico. Si hay diarrea, hay que darle medicamento para esa diarrea. Le recomiendo úrtica, en este caso cántaris vesicatoria, esos procesos infecciosos, cántaris vesicatoria, y estos son bolitos 4 veces al día, solamente por unos 5 o 6 días, le va a ayudar muchísimo con la infección de vías urinarias, con ese sistema inmunológico y sobre todo a nivel de la vía urinaria. Cántaris vesicatoria 6C, 10 chochitos o globulitos, 4 veces al día, por una semana, tómenle una semana para que le ayude ese sistema inmunológico a nivel de la vía urinaria. Agüita de arroz, te puede ayudar con esos procesos diarreicos, y si es un proceso infeccioso, créame que cántaris vesicatoria también le va a ayudar, y le va a ayudar a limitar precisamente esos procesos de diarrea. Hidrátese bien, por favor. Muchos líquidos, siempre que tengamos diarrea tenemos que hidratarnos muy bien. 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Buenos días, doctor Esteban, siento callos en el talón y me canso o duele la planta del pie. Soy Cintia Piñón, de 49 años. ¿Qué me recomienda? Bueno, generalmente un callo se forma por una presión excesiva en cierta zona, es decir, una zona donde estamos apoyando constantemente, se va a engrosar la piel. Esto es normal que suceda solo en esa zona y se forma esto que llamamos callo. Un callo no es más que un engrosamiento de la piel en esa zona. Aplíquese, por favor, pomada de caléndula, le va a ayudar muchísimo, incluso la puede combinar con árnica. Árnica y caléndula, aplíquesela en su piel. Le recomiendo busque unas plantillas de gel para distribuir precisamente el peso en todo su pie, para que no solamente esté apoyando con el talón su pie, sino que ayudemos como a distribuir precisamente el peso. Hay unas plantillas de gel, úselas para que nos ayude a distribuir precisamente ese peso. Y créame que esto le va a disminuir mucho, no solo la molestia, sino que no se estén formando nuevamente los callos. Cuando apliquemos pomada de caléndula 2, 3, 4 veces al día incluso, junto con árnica, lo que va a ocurrir es que esa piel la piel engrosada se va a ir desprendiendo hasta que quede su piel normal. Esto va a ocurrir o va a suceder en un par de semanas, así es que aplíqueselo, por favor. Esta pomadita le va a ayudar mucho. Si continuara con molestias, bueno, pues acérquese con algún ortopedista para que le diseñe unas plantas más específicas, unas plantillas, perdón, más específicas para usted, y estén al pendiente de por qué está presionando constantemente esta zona de su piel en la planta. 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Gracias a Jesús Arias en la parte técnica, gracias a usted que nos escucha, que nos envía sus mensajes. Que tenga muy bonito día toda la gente que ya nos escuchó.
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0: Continuamos 9:47, seguimos contigo. Muy buenos días en México. Hoy estamos de fiesta porque es Día Nacional de uno de los alimentos más importantes para nuestra cultura y tradición gastronómica. Y yo te puedo asegurar que más del 90% en lo que llevamos de la mañana lo ha consumido. ¿Qué podría hacer Jesús? Si el 90% en su desayuno lo consumió. El elote, dice. Bueno, pues en efecto, hoy es Día Nacional del Maíz. Se celebra cada 29 de septiembre para reconocer su valor, conocer su valor histórico, su valor cultural y su valor alimentario. Y esta fecha fue por decreto oficial en el año del 2019, aunque la conmemoración nace en el 2009, impulsada por el movimiento social Sin Maíz No Hay País. Y sabemos, evidentemente, pues la crisis que está viviendo hoy en día el maíz nativo, el maíz real de México, porque ya muchos, aunque si bien desayunamos que la tortilla, que tlacoyo, que la quesadilla, pues mucho de ese maíz que están utilizando es maíz transgénico, no es maíz natural, no es el maíz auténtico. Además, si te das cuenta, vamos a Milpa Alta, vamos a zonas más lejanas, a pueblitos, y hay maíz de todo tipo, de todos los colores. Las tortillas son bien distintas, saben diferente, porque allá, por la cercanía a las milpas, tienen acceso a otro tipo de maíz y a la gran variedad de maíz que hay. Aquí en las grandes ciudades pues solo conocemos la tortilla pues blanca o la tortilla medio amarilla y ya con eso. Sin embargo, la variedad del maíz es impresionante. Hoy es Día Nacional del Maíz y México está de fiesta y también está alerta para rescatar el maíz nativo. Vámonos una breve pausa y volvemos. Son ya las 9:49.
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0: 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Regresamos de la pausa, son ya las 9:52.

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2: El Partido Movimiento de Regeneración Nacional continuó con la designación de sus coordinadores para la defensa de la Cuarta Transformación, que no son otra cosa más que los futuros candidatos a las elecciones del año 2027. En el estado de Chihuahua, destacó que Andrea Chávez no fue elegida como la candidata de Morena al gobierno de Chihuahua. En su lugar quedó Cruz Pérez Cuellar. El asunto ha generado polémica en redes sociales y dentro del Partido Morena. México no es el único país cuyos políticos están vinculados al crimen, al narcotráfico y la corrupción, y debido a ello Estados Unidos le revoca las visas. Ayer el Departamento de Estado de los Estados Unidos confirmó la revocación del visado de turista a 17 políticos de Brasil, de Colombia, de Argentina, de diversos países latinoamericanos que han sido advertidos dentro del crimen organizado. La presencia del huracán Polo en Baja California y la cercanía del huracán Rachel en la costa del Pacífico mexicano ha provocado el extremar precauciones y el cierre de todos los puertos a la navegación y la pesca. Según el Servicio Meteorológico Nacional, este martes 29 de septiembre tendremos lluvias intensas debido a la presencia de los dos sistemas ciclónicos.
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0: son ya las 10 de la mañana con 8 minutos, 10 con 8. Continuamos con más a través del 1380. Y bueno, pues hoy tenemos el gusto de platicar con el doctor Javier Arellano, ingeniero en biotecnología y regeneración celular. Hoy está con nosotros aquí en cabina. Muy buenos días, doctor. ¿Cómo está?
1: Pues muy, muy contento de estar aquí platicando un ratito con ustedes, ¿no?
0: Muchas gracias. Fíjese que estábamos hablando hace un momentito que hoy es Día Nacional del Maíz, un alimento que pues consumimos.
1: Sí.
0: Todas y todos, y yo creo que diario, ¿no? Es pues nuestra base.
1: Bueno, mira, nosotros somos lo que comemos y lo que bebemos, el aire que respiramos y el sol que tomamos. Si tú eres una persona que no toma el sol, pues vas a tener deficiencia de vitamina D y vas a desarrollar infinidad de problemas en tu cuerpo. Si eres una persona que tiene problemas para respirar o lo que respiras está muy contaminado, por ejemplo, casi toda la gente que trabaja en las gasolineras, en las tintorerías, que trabaja en las tlapalerías, en las tiendas de pintura, respiran muchos metales pesados. Y eso a la larga, aparte de provocar una fibrosis pulmonar, va a provocar una insuficiencia renal. ¿Por qué? Porque lo que estás respirando está contaminado. Si eres una persona que trabaja en una fábrica de galletas o en una panadería, o si trabajas como maquilero con la ropa, los pulmones se van llenando de ese polvito, de esa lanita, y eso nos va a llevar a tener problemas. Entonces, ¿qué importancia tan grande el tratar de respirar, pues al menos sin fibras, sin polvos, ¿no? Luego dicen, ponte algo, tápate la boca, te va a hacer daño. No, no me hace daño, estoy acostumbrado. Sí, mientras estás joven, tu cuerpo es más fuerte que las cucarachas, resiste todo. El problema es cuando ya los años maravillosos pasan y empiezan a haber problemas. Cuando tú tomas, si tú tomas alcohol, no tienes ni la más remota idea de qué manera estás destruyendo tu cuerpo, exageradamente. Y si eres una persona que le gusta tomar y eres hombre, pues al rato alguien va a tener que atender a tu esposa.

0: porque eso ataca directamente tus niveles de testosterona. Y al rato va a provocar que pues ya no busques a quién darle, yo creo que vas a buscar quién te dé, ¿no? Si eres una persona que no toma agua, la gente le digo, ¿usted por qué no toma agua? Ah, ¿cómo no? Me tomé un té, me tomé leche, me tomé una Coca-Cola. Que por cierto, yo voy a poner clientes frecuentes de Coca-Cola, porque la mayoría de mis pacientes son clientes frecuentes de Coca-Cola. Por eso son más frecuentes, porque se enferman más rápido. Si tú abusas de los tés, vas a perder tus riñones. Si abusas de tomar mucha agua, vas a perder los riñones. Si no tomas agua, vas a perder los riñones. Si tomas muchos antiinflamatorios, vas a perder los riñones. Si tomas muchas vitaminas, vas a perder los riñones. El cuerpo está diseñado para mantener un equilibrio. Y si tú no sabes mantener ese equilibrio, tu cuerpo va a fallar. Entonces hay que cuidar lo que bebes, lo que respiras, el sol que tomas y sobre todo lo que comes. Si tú comes lo que todo mundo come, leche, queso, crema, yogurts, harinas, pan, galletas, sopas, pastas, pasteles, bolillos, azúcares, endulcorantes, esplenda, canderel, mieles, mermeladas, carne de puerco, barbacoa, embutidos, tu cuerpo se está acidificando y vas a desarrollar pues casi todas las enfermedades que conocemos. Si tú eres una persona que no consume alimentos ricos en oxígeno, alimentos alcalinos, vas a tener una acidosis y va a aparecer problemas de artritis, osteoartritis, gonartrosis, escoliosis, osteopenia y osteoporosis. Y vas a tener un hígado graso y vas a tener problemas de insomnio, problemas de memoria, problemas de que tu orina va a ser muy amarilla, problemas de que vas a desarrollar una cistitis y te van a dar ganas de orinar, tienes que ir rápido al baño porque si no te gana. Vas a desarrollar, si eres hombre, problemas en próstata. Y vas a desarrollar una diabetes, pero también vas a desarrollar una insuficiencia renal. Un diabético no se muere de diabetes, se muere de un infarto, de un coma diabético, ¿sí? O de una insuficiencia renal. Primero vas a empezar con una arteriosclerosis, una enfermedad de una mala circulación. Si eres una persona que tiene dolor en la nuca, dolor en la órbita de los ojos, piquetitos, taquicardias, dolor en el pecho, dolor en las piernas, varices, hemorroides, problemas de presión alta o baja, eres una persona que está desarrollando una arteriosclerosis. Y luego vas a desarrollar una diabetes, porque la infección cuando ya llega a la vejiga, porque como tienes infección en vías urinarias constantes, de la vejiga pasa al páncreas. La gente dice, es que soy diabético porque mi mamá es diabético o mi papá es diabético. No, esas son mentiras. Te dio diabetes porque tú llegó la infección de la vejiga al riñón y del riñón al páncreas. Y dice la gente, es que hice un coraje, me espanté. Sí, ese fue el detonador. Hay personas que se pasan toda la vida haciendo corajes y no son diabéticas. Lo que pasa es que cuando tú ya tienes una infección en el páncreas y luego haces un coraje o te espantas, una célula que dura más de 48 horas en un ambiente demasiado ácido muta y se hace cancerosa, que ese es el origen del cáncer. Para que no te dé cáncer en el páncreas, el cerebro le ordena al páncreas que controle la infección y pierde de un 30 a un 40% su alcalinidad. Y ahora vas a ser diabético porque vas a producir insulina de mala calidad. Si eres diabético, nosotros te quitamos todos los medicamentos, diglucón, ciclamida, midenclamida, menformina. Si ya te inyectas insulina, te quitamos la insulina. Pero lo más importante, te quitamos la enfermedad. Dicen que el pan engorda, el pan no engorda, engordas tú. Dicen que si hacemos milagros, no, el milagro lo hace tu cuerpo. Nosotros lo que vamos a hacer es darle la capacidad a tu cuerpo de que pueda sanar. El cuerpo está diseñado para autorrepararse. 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Ya no la vamos a hacer que te haga enojar, vamos a hacer que te lleve de compras, que te haga reír, que te consienta. Si eres una persona que ya tu marido no te atiende o tú ya no quieres atender al marido, 55 42 50 34 49. 49.
1: Ahí está la línea directa con el doctor Javier Arellano. Seguimos en la charla, hacemos en este momento una breve pausa comercial y regresamos con más información. El doctor Javier Arellano aquí, ingeniero en biotecnología y regeneración celular.
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0: Y regresamos, son ya las 10 de la mañana con 24 minutos. Continuamos en la charla con el doctor Javier Arellano, ingeniero en biotecnología y regeneración celular, que ya le van dejando por acá un par de saluditos, el auditorio lo va saludando. Y la pregunta constante, ¿dónde da consulta y cuánto cuesta la consulta, doctor?
1: Bueno, las consultas las doy en la colonia Agrícola Oriental. 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El zaguán del edificio es como crema, es color crema. Atiendo de lunes a sábado, previa cita. La consulta es totalmente gratuita. Mi consulta no es como del Seguro Social de 3 minutos o 5 minutos y bien te va, ¿no? Uh-huh. Mis consultas son de 40 minutos, de una hora, dependiendo del problema que tienes. ¿Qué diferencia tienen las consultas que yo doy a las que te puede dar cualquier médico? Si tú le preguntas al médico por qué tienes diabetes, te va a decir que porque tienes familia diabética y esas son mentiras. Si le dices al médico que por qué tienes insuficiencia renal, él te va a decir que tu enfermedad es incurable. Si tú le dices al médico que por qué te dio cáncer, te va a decir que no se sabe. Que qué puedes comer, que comas lo que quieras. Y todo esas son puras tonterías. Desgraciadamente, cuando nosotros estudiamos medicina, quien hace los libros de ciencia, quien le da el visto bueno a los libros de ciencia, quien aprueba los protocolos, quien te da la capacitación es la industria farmacéutica. Y te voy a decir, si nos ponemos a hablar de quién te da la industria, qué te da la industria, pues Bayer, que es una de las farmacéuticas más importantes que hay en el mundo, pues Bayer compró a Monsanto. Monsanto maneja todo lo que son alimentos transgénicos, porque los dueños de la industria alimenticia son las farmacéuticas. Ellos te mantienen enfermo, hacen que te enfermes por lo que comes, bebes y respiras. Y te mantienen enfermo con los medicamentos, porque los medicamentos no están diseñados para sanar, están diseñados para controlar. Lo que yo manejo no lo puedes encontrar en ninguna farmacia. La gente me dice, doctor, yo he ido a varias farmacias y no venden las xantonas, no venden Segen. Segen no es un producto, es una, así se llama la terapia. La terapia es una terapia alemana que se llama Segen. Segen en alemán quiere decir bendición. ¿Y qué es lo que hace esta terapia? Devolverle la capacidad a tu cuerpo para que funcione como cuando naciste. Cuando tú tienes de 5 años para abajo, tu cuerpo responde exageradamente rápido. ¿Por qué? Porque tiene 120 miliamperes, pero por lo que comes, bebes y respiras, el amperaje se baja a 60 miliamperes y dejas de hacer algo que se llama mitosis. ¿Qué es una mitosis? Una mitosis es la multiplicación de los glóbulos blancos. Entonces, cuando tú tienes una mitosis, tu cuerpo va a volver a funcionar como cuando nació y se va a reparar exageradamente rápido. No existe algo externo al cuerpo que te sane. Hay que entender qué es sanar y qué es curar. Una curación te la puede hacer cualquier persona. Alguien se rompe un hueso, se fractura, te pongo una fédula, te enyeso, te inmovilizo 1 mes y medio, 2 meses. En ese tiempo, yo ya hice la curación, pero quien te va a sanar es tu cuerpo. Pero si tú no le das al cuerpo lo que necesita para sanar, jamás lo va a poder hacer. Ahora, la mayor parte de las enfermedades se les llaman crónico-degenerativas. Si tú eres una persona que hace 20 años le detectaron una enfermedad, que ya tenía 10 o 20 años desarrollándose hasta que se manifestó, vas con el médico, comes lo que te dice que comas, tomas los medicamentos que te dice que tomes, ¿y por qué hace 20 años estabas enfermo y hace 10 ya estabas peor? Hoy estás mucho más mal y mañana vas a estar todavía peor. ¿Por qué? Porque te dicen que tus enfermedades son crónicas. ¿Qué quiere decir crónico? No se te va a quitar, porque el medicamento no está hecho para que se te quite. Degenerativas, porque ni siquiera va a detener la enfermedad va a evolucionar. Si tienes catarata, nosotros no utilizamos cirugía, que es lo único que se maneja para quitar la catarata, supuestamente. Nosotros manejamos unas gotas con las que destruimos cualquier tipo de infección ocular, pero sobre todo logramos que se vaya desapareciendo la catarata. Si eres una persona que tiene insuficiencia renal, cualquier nefrólogo te va a decir es imposible que los riñones vuelvan a funcionar, que vas a terminar dializándote, hemodializándote o con un trasplante. Eso no es verdad. Nosotros logramos que los riñones vuelvan a funcionar. Si tienes cirrosis, que se supone que la cirrosis es incurable, nosotros logramos que desaparezca la cirrosis. Pero pregúntate, ¿por qué te dio cirrosis? Dice, doctor, es que tengo cirrosis, pero yo no tomo. Bueno, es que hay cirrosis alcohólica, pero también medicamentosa. La gente que toma mucho medicamento, que es la mayoría de la gente, puede terminar con una cirrosis.
0: Doctor, ¿y si el cuerpo entonces está preparado para sanar solo, así como cuando nos cortamos y el cuerpo se regenera, entonces el medicamento, qué es lo que hace o por qué?
1: Controlar el síntoma. Te voy a poner un ejemplo. Hay personas que se desangran, se cortan y es un problema, sobre todo los diabéticos. Es un problema tremendo que cierre la herida, que coagule. Vámonos a la coagulación. Así es. La coagulación se da cuando tú tienes tus niveles normales de vitamina K. Si tú consumes ortiga o consumes alfalfa, vas a tener una coagulación muy rápida. Porque el cuerpo está diseñado para autorrepararse. Pero si tú no le das los elementos, hay personas que no pueden respirar. Y todo el tiempo andan con oxígeno. Y dicen, ya me vieron los neumólogos, oxígeno perfectamente. Pero no saben por qué no puedo respirar. Señor, señora, no respira porque sus glándulas suprarrenales, porque usted ya tiene un problema renal, ya no están produciendo eritroproyectina. La eritroproyectina estimula la médula espinal para que produzca glóbulos rojos. Los glóbulos rojos son los que pasan a los alvéolos, al pulmón, para llenarse de oxígeno y llevar oxígeno a todo el cuerpo. Tienen una vida útil de 120 días. Y quien se encarga de ver que los que sirven sigan funcionando es el vaso. No es raro que usted, aparte de que no puede respirar, tenga un dolor debajo de la costilla de la parte izquierda. ¿Sí? En la parte inferior. ¿Por qué? Porque tiene problemas renales. Y mientras usted no atienda a su riñón, no va a poder respirar como debe de ser. Por eso la gente que tiene insuficiencia renal le dan eritroproyectina de 2,000 o 4,000 unidades. Pregunte por qué se enfermó. Honestamente, su médico no le va a saber decir por qué. Me dicen que por qué digo lo que digo si nadie dice lo que yo digo. Porque yo, aparte de ser médico, soy ingeniero en biotecnología y regeneración celular. Yo hice una ingeniería genética, yo soy minusválido. 2/3 partes de mi cerebro están muertas. Tuve la oportunidad de hacer una ingeniería genética en Alemania. 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
0: Muchas gracias, doctor. Vamos a una brevísima pausa. Esto se pone cada vez mejor. Mucha información y aprender a desaprender también de lo que creemos que sabemos de la medicina. Seguimos contigo, doctor Javier Arellano, ingeniero en biotecnología y regeneración celular aquí en cabina.

0: Regresamos por acá, son ya las 10 de la mañana con 36 minutos. El doctor Javier Arellano continúa con nosotros, ingeniero en biotecnología y regeneración celular, y hablando de todo aquello que asumimos que es bueno y que de repente, pues a lo mejor no tanto. Ahorita recibí una llamada de una persona que consume mucha vitamina. ¿Qué tan bueno? ¿Qué tan malo? Esa información es interesante porque creemos que, bueno, al consumir vitaminas estamos preparando al cuerpo para enfermedades.
1: Mira, hay una situación. Nosotros, el cuerpo necesita un poco de todo, no un mucho de algo. Necesitamos un poco de todo. Cuando tú eres una persona que necesita ponerse vitaminas, la mayor parte de las vitaminas es complejo B12. Anteriormente había el tiaminal, que era algo indescriptible, era de 50,000 unidades, pero como es muy caro, ya no es de 50,000 unidades, entonces ahora es de 10,000 unidades. Está el Pangavit, el Neurobión, que son de 10,000 unidades. La única vitamina que sigue siendo de 50,000 unidades es el tiaminal. Es la única que sigue siendo poderosa, muy poderosa. Pero en las indicaciones se dice que te tienes que poner una cada tercer día. Y lo único que estás haciendo es orinarla. Lo que debes hacer es ponerte una cada semana, para darle oportunidad a que el cuerpo la absorba. ¿Sí? Pero no la debes de utilizar. Si tú ahorita la utilizas, tienes que dejar pasar 4 meses. De 4 a 6 meses para volverla a utilizar. Y hay gente que se pone vitaminas todos los días. Esto te va a acelerar que se destruyan tus riñones. ¿Qué tienen que ver las vitaminas con los riñones? Las vitaminas son cristales. Y para que se deshaga el cristal, necesitamos tomar agua. A la gente no le gusta tomar agua. Por eso desarrollan problemas circulatorios, por eso desarrollan diabetes, por eso desarrollan problemas gastrointestinales. Una persona que tiene problemas gastrointestinales se va a estreñir y va a tener colitis y gastritis. El estreñimiento va a provocar pólipos y divertículos que se convierten en cáncer y te van a cortar un pedacito del colon. De la gastritis, pues la gastritis puede llegar a quemar el esófago. Dice la gente, es que siento que me quema. No sientes que te quema, te quema. ¿Pero por qué? Porque el Helicobacter pylori se desarrolla cuando no hay la acidez que debe de tener tu estómago. El ácido hidroclorhídrico es lo más ácido que puede existir. Es lo más ácido que puede existir. La gente me dice, es que tengo úlcera, yo no puedo tomar limón. ¿Cómo no? Es lo que más debes de tomar. No, porque me arde. Sí, te voy a decir por qué. El limón, si tú me preguntas, ¿es verdad que el limón es ácido? Claro. Es muy ácido en el medio ambiente. Pero dentro del cuerpo, como tiene cantidades exageradas de potasio, se convierte en alcalino. Entonces es alcalino dentro del cuerpo y ácido fuera. Entonces lo que hace es cauterizar la herida. Dice la gente, no, yo tomo leche. La leche hace que la herida se vaya pudriendo más y la úlcera se hace más grande. Entonces hay gente que dice, no, yo tomo leche y descanso. Claro. Claro que descansas, pero estás creando una úlcera más grande. En cambio, si tomas limón, vas a cauterizar. Me dice la gente, ¿desde hace cuánto tiempo existe dieglucón, ciclamida, mirenclamida, menformina? ¿Desde hace cuánto se maneja? Pues se maneja de 1915 para acá, más o menos, 1920. La insulina se maneja desde 1903. Y entonces, ¿antes con qué se bajaban la glucosa? Ah, pues algo muy sencillo. ¿Quieres bajar la glucosa? En un vaso con agua, ponle 1 o 2 cucharadas de vinagre de manzana y se baja la glucosa. ¿Y cómo se baja la presión arterial cuando está alta? Muy sencillo. Machaca 2 o 3 dientes de ajo, déjalo reposar 5 minutos, terminando de desayunar o de comer, te los pasas con agua y se viene abajo la presión arterial. ¿Y cómo puedo subir la presión arterial sin el riesgo de un golpe de glucosa? Con unos 3 o 4 granitos de sal de mesa, no sal de grano, sal de mesa, te lo pones debajo de la lengua y lo que hace que suba la presión arterial es el sodio. ¿Qué puedo hacer si ya me van a poner una sonda porque ya no puedo orinar? Pues algo muy sencillo. Pones en una tina donde nada más quepan las asentaderas, pones agua de la llave, o sea, agua como sale de la llave, sale fría o helada, si te la pones, no se vale ponerle hielo ni agua caliente, vas a durar 15 minutos, te echas agua en la pancita, 15 minutos de las 8 a las 8 y cuarto, de las 12 a las 12 y cuarto y de las 4 de la tarde a las 4 y cuarto. Y vamos a desinflamar como por arte de magia la próstata, porque es dolorosísimo que te pongan la sonda, aparte de que te puedan lastimar. Dicen, ¿y qué hacía la gente, sí, cuando tenía dolor de cabeza? Si han ustedes oído de los hierberos, de los curanderos, es gente que tiene un conocimiento tremendo sobre las plantas. Cada planta tiene una función. Por ejemplo, tienes dolor, quieres controlar el dolor, hazte un agua de perejil. Ya hasta parezco yo al Chayamichán, pero yo me sé más truquitos que él, ¿no? Si tú lo que quieres es dejar de sufrir, y yo no soy el brujo, el que acaba de salir, porque la gente me dice, oiga, doctor, usted ha de ser como el brujo porque dice que él destruye todas las enfermedades. No, yo no manejo brujería, yo manejo ciencia. Yo te tengo que cambiar tu alimentación porque somos lo que comemos. Y si tú comes basura, si tú comes veneno, pues vas a, tu cuerpo está envenenado. Si comes salud, vas a tener salud. Si tú no aprendes a tomar agua, imagínate que tú tienes una planta y esta planta no le echas agua, le pones atole, le pones leche, le pones alcohol, le pones jugos, agua de limón, agua de Jamaica, y se está secando porque la planta necesita agua. Por eso es importante que sepas lo que es agua y lo que son líquidos. El agua influye directamente en el cerebro. La gente que no toma agua tiene problemas de memoria. La gente que no toma agua tiene problemas de insomnio. La gente que no toma agua tiene problemas gastrointestinales. Yo logro que tu cuerpo sane. Le devolvemos la salud a tu cuerpo. Quien te va a sanar es tu cuerpo. Dicen que si hacemos milagros, el milagro lo hace tu cuerpo. Y si me estás escuchando, dicen que al que busca encuentra, y a lo mejor ya me encontraste. Y al que pide se le concederá, por eso me estás escuchando, pero a Dios rogando y con el mazo dando. 55 42 50 34 49, lo repito porque me dice que lo oigo muy rápido. 55 42 50 34 49. 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Hasta no ver, no creer.
0: Doctor, muchísimas gracias por compartir esta información aquí con el auditorio. Doctor Javier Arellano, ingeniero en biotecnología y regeneración celular. Lo esperamos en la próxima emisión, doctor. Muchísimas gracias.
1: Pues cuídense mucho.
0: Vamos a una breve pausa y volvemos con más aquí al 1380 de tu AM.
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Les voy a contar la historia de dos muchachos que en su juventud solían llevar serenata a la misma chica. 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

0: frecuencia en el 1380, son las 11 de la mañana con 18 minutos. Gabriel Ríos, ¿cómo te encuentras? Muy buenos días para ti, para quienes te acompañan. Dice, hola Ángel, espero estés teniendo un excelente martes. ¿Podrías complacerme con Tímido a cargo de Flans? Saludos a todos en el 1380. Perdón, estoy por acá aventando el celular. Un saludito. Yo sé que este ruidito aquí en cabina suena bien feo ahí en sus casas, en sus negocios. Ada Ercha, ¿cómo estás? Dice, saludos desde la colonia Campestre Aragón, en la alcaldía Gustavo Amadero. ¿Cómo estás, Ada? ¿Qué tal está tu mami? Te mandamos un saludo. Por acá, M también nos saluda. Dice, muy buenos días. Me complaces con la canción Media Hora con Amanda Miguel. Me llamo Emelia, los escucho en Iztacalco. Muchas gracias. Bonito día. Gracias a ti, hermosísima. Saludos por acá también. Ale Martínez ya nos saluda, dicen, duelo de divas, la canción La Pareja Ideal a cargo de Marisela. Saludos Henry, ¿cómo te encuentras? Rosa Pérez, Alfredo, Martita Bella, Analí, también un saludo para ti, Leonardo Acero, Adri Alfaro, Jaime, saludos, Salvador González, Sergio Rodríguez, Salvador, Fausto, por acá Sofía Degollado, Berta, muchas gracias por sintonizarnos, Verónica Vázquez, América Daniel, saludos también a González Castillejo, Filiberto Bravo. Y bueno, pues por acá escribiendo Mar Flores, un saludo. Mi querida Mar, ¿cómo estás? Saludos para ti, muchísimas gracias. Saludos a la gente bella del Valle de Tehuacán, allá en Tehuacán, Puebla. Qué bonitos lugares, qué bellos lugares son aquellos donde llega la estación, ¿no? Donde podemos llegar a estos rincones. Por acá dice Adarche, estamos muy bien, Ela. Ahorita veo la fotografía, muchas gracias. Saludos a tu mami hermosa, me acuerdo mucho de ella cuando vino aquí un 10 de mayo, que la tuvimos aquí en cabina. Señora, un abrazo, espero que se encuentre muy bien y me da gusto saber de usted que está por acá conectada. Pues vámonos con más, hay mucho que platicar. Hoy, así mismo, como es Día Nacional del Maíz, que es un día que no puede pasar desapercibido, ya que es pues la fuente principal de alimentación, no solamente de México, sino de muchos lugares, muchos rincones, incluso en Latinoamérica. Hoy también es Día Internacional de la, digamos, de tomar conciencia o la concienciación sobre la pérdida y el desperdicio de alimentos. Una fecha que a lo mejor podría pasar desapercibida, pero esto es tan importante como la hambruna. Así de importante. Porque lamentablemente en muchos restaurantes, incluso en casa, no hay que irnos tan lejos. En casa, todos conocemos a alguien en la casa que no siente ni tantito remordimiento en que se tire la comida. Y tú dices, ay no, es que cómo voy a repetir, eso lo comí ayer y antier, ¿no? Ni que fuera recalentado. Sin embargo, tirar la comida, para mí, al menos en mi opinión, y en mi casa me enseñaron que eso no debe ser. Hay que reducir al mínimo el desperdicio en casa. Una fecha que pone sobre la mesa este tema. Y si alguien en casa es de esos que dice, ay, no importa, o de los que compra pan para él solo y compra como 5, se come 2 y desperdicia 3, y que dice, pues es mi dinero, pero es alimento, después de todo es alimento. Y estaremos platicando, ¿qué opinas al respecto? Y vamos a balconear, ay, no es cierto, vamos a balconear a los de la casa que tiran la comida. Día Internacional de la Toma de Conciencia sobre la Pérdida y el Desperdicio de Comida. Seguimos platicando, 11:22, muy buenos días, hacemos una brevísima pausa y volvemos.
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8: Sorprendente decisión del Movimiento de Regeneración Nacional en cuanto a su defensora de la Cuarta Transformación, es decir, futura candidata en Nuevo León. Eligieron nuevamente a Clara Luz Flores, una mujer que perdió las elecciones en la anterior elección por estar vinculada al grupo de explotación sexual Nexium. Una vez que ha sido confirmada la presencia de esta candidata, sorprende que Morena la vuelva a elegir para el gobierno de Nuevo León. El huracán Polo finalmente tocó tierra entre Baja California y Baja California Sur, con vientos sostenidos de más de 200 kilómetros por hora, ya que entró como un sistema ciclónico categoría 2 en la escala Saffir-Simpson. Después de casi una semana de presencia, este sistema empezó su proceso de disipación una vez que alcanzó las aguas del Golfo de California. Un video que ya es viral en las redes sociales muestra cómo un yate de lujo empezó a hundirse frente a las costas de Puerto Vallarta. La embarcación llevaba a 10 personas, incluidos a la tripulación, quienes fueron rescatados sin ningún tipo de problema. Según las investigaciones, el casco de la embarcación empezó a hacer agua y fue imposible mantenerlo a flote.
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11 ya con 36 minutos. Ya, es que me quiero quedar más rato. Se me ha pasado bastante, bastante rápido toda esta emisión. Y bueno, lo que resta del año en realidad creo que también pasará bastante, bastante rápido. Ayer por acá se me olvidó que estábamos platicando sobre, pues cómo pasaba el tiempo de rápido. Y Jesús, bueno, pues ya saben que él adora los finales felices y nos quiere poner ya villancicos y todo esto. Telmita Griego nos dice, pues a mi hermana le encantan las canciones navideñas, así es que empecemos ya. Pero todavía nos falta 93 días para finalizar este año. Saludos a Sigrid Griego allá en la Sultana del Norte, a Telmita Griego también, estas hermanas bellas que ya están sintonizando el 1380. Rebeca Gasca, ¿cómo te encuentras? Dice, muy buenos días, Ángela. Me complaces con Ana Bárbara Loca, muchas gracias. Saludo desde la Alcaldía Cuauhtémoc en la colonia Valle Gómez. ¿Cómo estás, Rebeca? Te mandamos un saludito también de parte de acá, todo el equipo del 1380. Y bueno, pues vamos cerrando parte de este tema. Y ya por acá me andan balconeando algunos de ustedes que en efecto, que el tío, que el hermano, que no le gusta repetir, que si sobra poquita comida no la guarda. Hay quienes tienen hasta un ritual de fin de semana y dicen, bueno, el viernes comemos sobritas, ¿no? Algunos les llaman collage, algunos le llaman, bueno, tú ponle el nombre que quieras, pero si hay alimento que funcione, que sirva todavía, que esté en perfectas condiciones, no le veo por qué tirarlo. Día Internacional para tomar conciencia sobre la pérdida y el desperdicio de alimentos. Este día tiene como objetivo justo reducir el desperdicio de alimentos y mejorar la seguridad alimentaria nutricional. Asimismo, promover la sostenibilidad de los sistemas alimentarios. Esta jornada busca llamar la atención al sector político y privado, así como a la sociedad en general, sobre la necesidad de adoptar medidas integradas ya que permitan reducir esta pérdida y desperdicio, formando innovaciones y buenas prácticas. Ustedes saben que en los restaurantes, así alguien llegue y pida, no sé, vamos a pensar, una lasaña, ¿no? Llega, pide la lasaña, de repente se la llevan a su mesa, está a punto de comer, tiene una llamada de emergencia y deja su dinero, paga y dice, no puedo comer, ni tiempo me da para llevármela. Tú dirías, bueno, pues ese alimento, ¿qué sucede con ese alimento? Se va directo a la basura. Y así muchos casos y muchos alimentos, incluso dentro de los restaurantes que tienen cierto estándar y que por seguir esos estándares se desperdician toneladas y toneladas y toneladas de alimentos. Entonces, ese es parte del objetivo. El objetivo es reducir. Pero bueno, bien dicen que es mejor o es más fácil ver la casa del vecino que ver nuestra propia casa. ¿Cómo andamos en la casa? Después de todo, en casa es ahí donde podemos poner el ejemplo y sobre todo transmitir esta herencia cultural a los más chiquitos. Porque si un niño crece viendo que su mamá tira demasiado alimento, ¿tú qué crees que va a repetir el niño? Lo mismo. Así es que hoy es un buen día para pensar cómo nos estamos organizando con la comida. Porque a veces ni siquiera es la intención de tirar el alimento. A veces estamos tan desorganizados en la cocina que pues hacemos mucha comida en una semana donde casi todos estarán fuera. Entonces ese alimento terminará echándose a perder. Yo sé que no siempre es el objetivo tirar comida, ¿no? Porque yo creo que nadie piensa en eso. Pero no nos organizamos bien. La cocina es un rinconcito de la casa que, aunque no parezca, de verdad que lleva, y felicidades y saludos a quienes llevan la cocina de la casa. Porque quienes llevan la cocina de la casa llevan gran parte de la responsabilidad del hogar. Y si es mamá, si es papá, si es el abuelito, la abuelita, ustedes más que nadie sabe lo importante que es organizarse bien en la cocina para desperdiciar el menos alimento, para tener el ahorro en la economía. Así es que pues hoy es un buen día para pensarlo, para hablarlo sobre la mesa, para dejar el tema y para transmitir esta idea con los más pequeñitos de la casa, porque nunca es opción tirar el alimento. De verdad que hay un trabajo enorme detrás, muchísimo trabajo. Quienes trabajan en el campo saben perfecto, y además no solo el campo por sí solo, ¿no? Los trabajadores, la naturaleza, todo lo que tiene que suceder para que un alimento realmente llegue a tu casa y esté en forma de tu platillo favorito.
Así es que qué buen día para pensar hoy, 29 de septiembre, en este reto que tiene la humanidad y tenemos nosotros de manera individual. Vámonos con más, son ya las 11:41, hacemos una brevísima pausa y volvemos con más prácticamente ya a decir adiós.

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11 ya con 49 minutos, ya nos vamos. Muchas gracias al auditorio por acompañarnos desde temprano. Gracias por elegirnos, por compartir, por retroalimentar parte de la charla y la plática. Jesús Arias, adiós, ya nos despedimos también. Jesús desde las 6 de la mañana hasta las 12 del mediodía se despide. Y a continuación cedemos los micrófonos a los siguientes espacios. A partir de la 1, la barra de noticias. A las 4 de la tarde, mi compañero locutor Enrique Poblano llega contigo para continuar con las complacencias y, por supuesto, la magia de la música. Pues yo soy Ela Canet. Mañana muy tempranito, de nueva cuenta, estaremos por acá disfrutando de lo mejor del 1380. Filiberto, muchas gracias. Saludos para ti. Así nos despedimos, que tengan un martes extraordinario. Nos escuchamos mañana, ya a mitad de semana. Hasta pronto.

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2: Se acerca a las 12 del día, momento en que recordamos que el arcángel Gabriel anunció a la Virgen María la encarnación en su vientre del Hijo de Dios. Recemos el Ángelus y pidamos por nuestras necesidades, las de nuestros seres queridos y las del mundo entero.
3: En el nombre del Padre, y del Hijo, y del Espíritu Santo.
4: Amén.
3: El ángel del Señor anunció a María,
4: y concibió por obra del Espíritu Santo.
3: Dios te salve María, llena eres de gracia, el Señor es contigo. Bendita eres entre todas las mujeres, y bendito es el fruto de tu vientre, Jesús.
4: Santa María, Madre de Dios, ruega por nosotros los pecadores, ahora y en la hora de nuestra muerte. Amén.
3: He aquí la esclava del Señor.
4: Hágase en mí según tu palabra.
3: Dios te salve María, llena eres de gracia, el Señor es contigo. Bendita eres entre todas las mujeres, y bendito es el fruto de tu vientre, Jesús.
4: Santa María, Madre de Dios, ruega por nosotros los pecadores, ahora y en la hora de nuestra muerte. Amén.
3: Y el Verbo se hizo carne,
4: y habitó entre nosotros.
3: Dios te salve María, llena eres de gracia, el Señor es contigo. Bendita eres entre todas las mujeres, y bendito es el fruto de tu vientre, Jesús.
4: Santa María, Madre de Dios, ruega por nosotros los pecadores, ahora y en la hora de nuestra muerte. Amén.
3: Ruega por nosotros, Santa Madre de Dios,
4: para que seamos dignos de alcanzar las promesas de Jesucristo.
3: Oremos. Infunde, Señor, tu gracia en nuestras almas, para que los que hemos conocido por el anuncio del ángel la encarnación de tu Hijo Jesucristo, por su pasión y su cruz, seamos llevados a la gloria de la resurrección, por el mismo Jesucristo nuestro Señor.
4: Amén.
3: En el nombre del Padre, del Hijo y del Espíritu Santo.
4: Amén.
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2: ¿Qué tal? Buenas tardes, ¿cómo están? Es la 1 de la tarde en el centro de México, soy Alberto Peláez. Empezamos.
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2: Andy López Beltrán, hijo del expresidente Andrés Manuel López Obrador, es investigado por al menos dos agencias estadounidenses según el New York Times. De acuerdo con la publicación del diario estadounidense, los organismos analizan acusaciones en contra del morenista que aspira a una diputación local por vínculos con el crimen organizado y contrabando de combustible. El medio de divisiones Morena concluyó la definición de los perfiles para los 17 estados que en 2027 enfrentarán comicios para elegir gobernador. La maratónica jornada comenzó con el nombramiento de Eli César Cervantes, electo por consenso como coordinador para San Luis Potosí, única entidad donde Morena prevé competir en solitario, sin alianza con el Partido Verde y el Partido del Trabajo. En Tlaxcala se eligió a Ana Lilia Rivera, en Nuevo León, por segunda ocasión a Clara Luz Flores Carrales. En Nayarit, Alianza Guinda y Verde eligió a la senadora con licencia Yasmín Bugarín Rodríguez, aunque se precisó que la encuesta la ganó Héctor Santana. La designación se ajustó por criterio de género. En Sonora fue nombrada Lorenia Valles San Pedro, en Baja California Manuel Cota Cárdenas. Por último, Andrea Chávez perdió en Chihuahua y Morena otorgó la coordinación a Cruz Pérez Cuellar, alcalde con licencia de Ciudad Juárez. La presidenta Sheinbaum planteó este martes que Morena le otorgue un premio de consolación a quienes no consiguieron las candidaturas para los gobiernos en 17 estados. Durante la conferencia matutina, Sheinbaum insistió que durante este proceso hubo unidad entre los integrantes del movimiento y afirmó que el partido deberá decidir los pasos a seguir para quienes no fueron elegidos. Políticos y jueces intentan cada vez más acercar las libertades de prensa en México, lo que genera preocupación entre los grupos de defensa del periodismo. En 2025 se presentaron una nueva demanda contra periodistas y medios de comunicación cada 6 días en México. 69 casos en total, el triple que el año pasado, según el artículo 19, una organización que vigila la libertad de prensa. Los políticos han descubierto que las demandas son una forma mucho más eficaz de silenciar a la prensa porque dan la impresión de legalidad, afirmó Jean-Albert Hossen, representante en México del Comité para la Protección de los Periodistas. El huracán Polo dejó saldo blanco a su paso por Baja California Sur, donde tocó tierra durante la madrugada de este martes como categoría 2 y ahora avanza hacia las costas de Sonora, según informaron las autoridades. Durante la conferencia de prensa presidencial, la Coordinadora Nacional de Protección Civil, Laura Velázquez, informó que el ciclón impactó alrededor de la medianoche en las inmediaciones de las barrancas en el municipio de Comondú, con vientos máximos sostenidos de 175 kilómetros por hora y rachas de 205 kilómetros por hora. El huracán Polo impactó hoy por segunda vez, ahora en el este de Guaymas, en Sonora, con fuertes vientos y lluvias torrenciales, informó el Centro Nacional de Huracanes de Estados Unidos. A la medianoche, el ciclón tocó tierra por primera vez en Baja California Sur como categoría 2 y enseguida se degradó a categoría 1, fuerza con la que atravesó el Golfo de California rumbo a Sonora. Se pronostica que Polo se debilite gradualmente este martes después de ingresar a Sonora y a medida que se muevan sobre tierras sonorenses. En Veracruz, la fuerte tormenta que azotó anoche la madrugada de esta zona montañosa central provocó la muerte de dos personas en Jalapa, 31 desplazamientos, daños de 20 viviendas y colapso en 64 vialidades de más de 26 colonias. Derivado de ello, la Secretaría de Educación de Veracruz suspendió clases en 13 municipios, mientras que su homóloga de Seguridad Pública activó el plan Tajín, en coordinador con la Guardia Nacional y la Secretaría de Protección Civil. Familiares y compañeros de dos estudiantes asesinados en Morelos este fin de semana exigieron justicia y protección a las autoridades estatales ante la ola de violencia que se vive en el estado, que vuelve a centrar la atención apenas dos semanas tras el feminicidio de la joven estudiante española Claudia Tacoronte. La exigencia es que no se quede como se han quedado muchos casos parados. Son dos jóvenes de 17 años que querían hacer algo en el futuro, afirmó en declaraciones a medios Rogelio Arce, padre de Cristian, uno de los menores asesinados en Cuernavaca. La empresaria mexicana Ana Carmen Sosa Cravioto fue detenida hace un par de semanas en un aeropuerto de la provincia de Mendoza, en Argentina, según el diario local El Sol Mendoza. La publicación identifica a Sosa Cravioto como hija de Gerardo Sosa Castelán, exdiputado y exrector de la Universidad Autónoma del Estado de Hidalgo, además de cabeza del grupo político conocido como La Sosa Nostra. Estados Unidos empezó este martes

0: bebidas alcohólicas, derivados lácteos, melaza y algunas motocicletas en una nueva escalada de la guerra comercial entre los dos países. La medida anunciada el pasado 8 de septiembre por el presidente estadounidense Trump entró en vigor a las 0 horas de Washington y sustituye los aranceles del 50% que Estados Unidos aplicaba desde agosto a algunos de estos productos por una prohibición total de entrada. Las autoridades de California investigan el asesinato de un ejecutivo de ingeniería del diario New York Times, supuestamente baleado por los suelos el fin de semana en el estacionamiento de un parque popular del área de la Bahía de San Francisco. Jonathan McKinsey, de 40 años, fue hallado sin vida en la tarde del sábado en la ciudad de Dublín, en el condado de Alameda, ubicado en el norte de California. Y un estudiante mató este martes a una profesora apuñalándola con un cuchillo y hirió a otras dos personas, una de ellas de gravedad, en un colegio al norte de Eslovaquia, informó la cadena TA3. El supuesto autor del delito, un alumno de octavo grado, de entre 13 y 14 años, fue detenido por la policía, que aseguró tener la situación controlada. Bueno, empezamos con la información y ya tenemos, como todos los días, a José Luis Plaza. Buenas tardes, José Luis.
1: Buenas tardes, Alberto. Buenas tardes al auditorio. Y como había prometido que les iba a comentar los eventos que va a haber por Día de Muertos, ya les tengo aquí las fechas.
0: A ver.
1: El desfile de alebrijes monumentales va a ser el sábado 17 de octubre a las 12 horas. Este va a partir del Zócalo Capitalino hacia el Ángel de la Independencia. Al día siguiente, la marcha zombie. Esto va a ser el domingo 18 de octubre a un punto de las 10 de la mañana, la salida es en el Monumento a la Revolución, dirección al Zócalo. Se pretende que termine más o menos como a las 4 de la tarde. Uh-huh. El paseo nocturno Muévete en Bici, el sábado 24 de octubre, de las 7 de la noche a las 23 horas. También con una temática de Día de Muertos, la mega procesión de Catrinas va a ser el domingo 25 de octubre a las 6 de la tarde, desde el Ángel de la Independencia hasta el Zócalo Capitalino. Y ya para concluir, el gran desfile de Día de Muertos, el sábado 31 de octubre, de las 14 horas en adelante, va a haber carros alegóricos, comparsas, homenajes a Juan Gabriel, a Emilio el Indio Fernández y la Reina Roja del Palenque. Eso es lo que se tiene programado.
0: No va a haber tiempo para aburrirnos, ¿eh?
1: No.
0: Cada semana. José Luis, muchas gracias. Buenas tardes.
1: Hasta luego.
0: Y la Secretaría de Gobernación presentó su informe en el marco del duodécimo aniversario de la desaparición de los 43 normalistas de Ayotzinapa. El gobierno señaló que se llevó a cabo un nuevo estudio sobre registros telefónicos de 2014 y 2015, en el que se identificaron patrones que no habían sido explotados en las indagatorias anteriores y se detectaron a 17 personas. Según diagrama presentado, estas personas son particulares, así como miembros de los grupos de Guerreros Unidos y Bélicos. Hoy sabemos quién se comunicó con quién, cuántas veces, en qué momento y, por ende, investigar la relación entre esas personas. El análisis se evidenció comunicaciones entre servidores públicos, elementos policiales, personas vinculadas con grupos de la delincuencia organizada y particulares, señaló Mauricio Pazarán Álvarez, de la Unidad Especial de Investigación y Litigación para el caso Ayotzinapa. Luis Fernando, buenos días. Buenas tardes.
2: ¿Qué tal, Alberto? ¿Cómo te va? Muy buenas tardes. La titular de la Secretaría del Medio Ambiente y Recursos Naturales, la Semarnat, Alicia Bárcena, propuso la creación de un registro público de infractores ambientales que permitan identificar a personas y empresas sancionadas por incumplir dicha legislación. En su participación en las audiencias públicas sobre la iniciativa presidencial para aprobar la nueva Ley General de Equilibrio Ecológico y Protección al Ambiente, dijo que el registro limitará temporalmente su acceso a determinados beneficios del gobierno federal. Es una de las principales novedades de la propuesta que se discute en la Cámara de Diputados, adelantó. Bárcena consideró que es un poco siguiendo la línea de los infractores fiscales. En el fondo, es esto de la no repetición del daño ambiental por los mismos promoventes. Entonces, de lo que se trata es de eso, de tener un registro de manera tal que si vemos que ya fue alguien que hizo algún daño o que cometió algún tema que requiera una multa, una sanción, pues tengamos ese registro, apuntó.
0: Comerciales, volvemos.
3: Continuamos después del corte.
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1: Regresamos.
2: Ya estamos de vuelta.
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2: ¿Y qué más ha pasado en el país? Vámonos al carrusel de los estados.
1: En Jalisco, autoridades lograron capturar a un tigre de Bengala que deambulaba en una zona de cultivo del municipio de La Barca, después de que a través de redes sociales un video mostró a un felino atacando a una cabra. El ejemplar, de aproximadamente 100 kilogramos de peso, habría escapado de una propiedad y, tras poner una trampa, finalmente la tigresa fue capturada y quedó bajo resguardo de las autoridades correspondientes, quienes determinarán su destino y las condiciones para garantizar su bienestar. La unidad de rescate de fauna silvestre del municipio de Tlajomulco de Zúñiga valoró al felino para ponerlo a disposición de las autoridades correspondientes. Desde Guadalajara, en Informe 24, David Correa Aldrete.
4: Diversas empresas de municipios como Navojoa, Ciudad Obregón y Guaymas suspendieron actividades no esenciales debido a la cercanía del huracán Polo. Algunas compañías optaron por enviar a sus trabajadores a casa o implementar trabajo remoto, mientras permanecen activos únicamente los servicios considerados indispensables.
5: Desde el estado de Sonora, para Informe 24, Jorge Sánchez.
6: El huracán Polo avanza por Sonora tras impactar la zona de Guaymas como categoría 1 en el centro del sistema, ubicado aproximadamente 20 kilómetros del sur del puerto, durante la mañana de este martes, de acuerdo con la actualización de MetroAlert Hermosillo. Mientras el ciclón mantiene su desplazamiento hacia el interior del estado, sus principales efectos se concentran en San Carlos, Nuevo Guaymas y la zona costera, donde reporteros de El Imparcial documentaron lluvia intensa, fuertes rachas de viento y oleaje elevado durante el paso del fenómeno. En Hermosillo, las condiciones esperadas son menores debido a que la ciudad quedó alejada del centro de circulación de Polo. Para este martes se prevén lluvias ligeras a moderadas y rachas de viento, principalmente durante la mañana.
5: Desde el estado de Sonora, para Informe 24, Joel Sánchez.
2: Gracias, Joel. Gracias, compañeros. En información internacional, por primera vez un enorme cohete Starship llegó a estar en órbita y logró entregar con éxito los satélites Starlink que llevaba, pero acortó el vuelo para garantizar la seguridad tras el fallo de un motor y amerizar. Estalló en llamas, acabando la misión en un final dramático. La nave espacial de la compañía SpaceX amenizó al norte de Hawái 3 horas después de despegar de Texas. La empresa deseaba lograr un vuelo de 10 horas que abarcaría 6 vueltas completas alrededor de la Tierra para demostrar que está listo para el programa lunar Artemis de la NASA. Sin embargo, el cohete insignia del fundador de Elon Musk casi no llegó a alcanzar la órbita porque uno de los motores se apagó demasiado pronto, pero dado que todo lo demás funcionaba bien, el motor averiado ya no era necesario, los controladores decidieron, tras varios minutos tensos, proceder según lo planeado. Luis Fernando.
7: El Departamento de Estado de Estados Unidos anunció la revocación de visas a empresarios y políticos en Bolivia, Colombia, Ecuador y Perú. El gobierno encabezado por Donald Trump detalló que la orden restringe el acceso a Estados a la mayoría de estos ciudadanos y de sus familiares directos en virtud de la sección 212 de la Ley de Migración y Nacionalidad, al considerar que atentan contra un gobierno democráticamente elegido mediante actividades de corrupción o narcotráfico en la región. El principal país latinoamericano con visas revocadas es Bolivia, en donde esta restricción se aplicó a 14 personas, entre las que se encuentran el fiscal superior Martín Daniel Irusta, la jueza de instrucción y anticorrupción Albania Chane Caballero y Alberto Ceballos, fiscal de Santa Cruz. El mensaje del presidente Trump y del secretario Marco Rubio es claro: los funcionarios corruptos y los criminales a quienes protegen no son bienvenidos en Estados Unidos, concluye a través de un comunicado.
2: Bueno, pues esto fue todo. Lamentablemente son casi la 1 y 24 minutos de la tarde, pero mañana más, como siempre, a la 1 en punto. Mientras tanto, gracias, que descansen. Muy buenas tardes.
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0: Buenas tardes, bienvenidos. Esto es Informe 24 Valle de México, Informe 24 Metropolitano. Bienvenidos a este momento informativo.
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0: Reafirman gobierno del Estado de México y sector empresarial alianza para detonar inversiones en entornos urbanos coordinados con mejores condiciones para los mexiquenses. Destina gobierno del Estado de México más de 2.8 millones de pesos a equipos para diagnosticar pérdida auditiva. Asimismo, inicia gobierno del Estado de México trabajos preventivos contra incendios forestales en las 9 regiones de la entidad. En lo nacional, la presidenta Claudia Sheinbaum Pardo abordó varios temas importantes hoy en la conferencia de prensa matutina. Le vamos a hablar de todos ellos. El INE abandona el color morado y elige un tono de gris. Dan revés a servidores de la nación para ser observadores electorales. Asimismo, el INE va a usar sus ahorros para pagar nómina. Ofrece RTP su chatarra, sí. Las rutas de camiones van a ofrecer su chatarra. En el tipo de cambio, se cotiza el dólar a la apertura en 17 pesos con 84 centavos en bancos. En lo internacional, Estados Unidos revoca visas a 27 altos cargos nacionales aliadas. En los deportes, Keylor Navas regresa a la selección de Costa Rica.
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0: Y bueno, hoy Informe 24 llega a su emisión número 1472 emisiones de esto que es Informe 24. Hoy que es 29 de septiembre, ya nos llevamos todo el mes, el mes, noveno mes de septiembre, ya lo estamos terminando. Hoy es 29 de septiembre, llevamos 272 días de avance, faltan por transcurrir tan solo 93 días, la semana es la número 40, nos quedan 12 semanas para que concluya este año. Usted nos escucha por Bestia Grupera 540 y por Romántica 1380.
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0: Y bueno, ya estamos más que listos para comenzar. Y saludo a mis compañeros. Ricardo Vargas está sacando la señal por Romántica 380. En Bestia Grupera está mi compañero Javier Martínez. Alejandro Ambrosio está en el apoyo de ambos. Gabriela Sánchez Cervantes hoy nos va a llevar al Museo de Museo Nacional de Antropología. Así es su nombre como tal. No nada más es Museo de Antropología, es Museo Nacional de Antropología. Y bueno, su servidor José Plaza está más que listo para comenzar. ¿Y qué le parece? Ya saludé a todos, sí, verdad, ya estamos más que listos, ya entraron los preventivos de que este es un programa de información y bueno, entonces todo eso que entró ya ayer para lo que es la protección de las audiencias, bueno, ya cumplimos con esto. ¿Qué más nos falta? Pues entrar directamente a la información y vámonos con los servicios informativos que tenemos para usted el día de hoy.
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0: Pues vámonos directamente al Servicio Meteorológico Nacional. Ya tenemos a nuestros compañeros del Servicio Meteorológico. Siempre, siempre están muy al pendiente de todo lo que hay. Y lo tenemos. Si no, nos vamos directamente al reporte vial. Ya está el Servicio Meteorológico. Pues vámonos entonces al Centro de Orientación Vial de la Secretaría de Seguridad Ciudadana con... tenemos a la oficial Erika García.
3: Claro que
0: buenas
3: sí.
0: Tardes, Erika.
3: Hola, ¿qué tal? Claro que sí, hola, ¿qué tal? Muy buenas tardes, es un gusto saludarlos. Hay que tomar precauciones, tenemos cerrada la circulación en el cruce de Doncella y Allende. Esto por presencia de manifestantes para evitar este punto de conflicto Te recomendamos tomar Palma Norte y 5 de Mayo. Un bloqueo más en la zona norte de esta capital hallará cerrada la circulación en Eduardo Molina al norte, a la altura de Calzada de San Juan de Aragón. En este punto puedes tomar como alternativa vial Avenida Gran Canal. En materia de vialidad hallarás avance constante en el segundo nivel de anillo periférico para quien deja atrás Barranca del Muerto y su destino es San Jerónimo. Largos asentamientos al cruce con semáforos en Caixa de Ermita Iztapalapa, provenientes de anillo periférico y con dirección a Rojo Gómez. Buen desplazamiento en Avenida 100 metros, desde el eje 3 norte hacia Poniente 128. El avance es constante en la Avenida 608, desde el circuito interior y con dirección a Avenida Taxímetros. Este fue el reporte desde el Centro de Atención Vial de la Secretaría de Seguridad Ciudadana.
0: Muy bien, oficial Erika García, mil gracias, saludos para todos allá en el Centro de Orientación Vial de la Secretaría de Seguridad Ciudadana.
3: Muchas gracias, que pasen una excelente tarde, hasta luego.
0: Hasta luego, buenas tardes.
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0: Ahora sí, nos vamos al Servicio Meteorológico Nacional. Ya tenemos en la línea telefónica al ingeniero meteorólogo Jaime Albarrán. Muy buenas tardes, Jaime.
4: ¿Qué tal? ¿Cómo estás, José Luis? Buenas tardes.
0: Buena tarde.
4: Bueno, pues mira, tenemos para la Ciudad de México pues bastante nubosidad. Hemos visto el incremento de esta sobre lo que es la primera parte de este día. Y bueno, estamos observando que se mantendrá con esta nubosidad y más tarde precipitaciones que pueden llegar a ser de ligera moderada la precipitación esta tarde-noche, acompañada de actividad eléctrica. Sigue el desplazamiento de nubosidad del Pacífico principalmente, pero también el Golfo da su parte y que esperaremos que esta condición de nublados con precipitaciones sea para esta tarde y noche, ya decíamos, con actividad eléctrica. La temperatura, bueno, la temperatura máxima puede oscilar entre los 26 y 27 grados la máxima, ya que en este momento la temperatura ambiente es de 25 grados en la capital de la República Mexicana. Esperaremos para mañana temprano en la capital una temperatura mínima de 14 a 16 grados Celsius aquí en la Ciudad de México. Esto es lo más importante, José Luis.
0: Muy bien, Jaime, como tú bien dices, a protegernos, ya sea de lluvia, de calor, de viento, de todo hay que protegernos.
4: Totalmente, hay que hacerlo.
0: Perfecto. Jaime, mil gracias. Buenas tardes.
4: Gracias. Que estés bien. Buenas tardes.
0: Hasta luego. Buenas tardes.
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0: Y bueno, vámonos directamente, nos vamos a Metepec. El gobierno del Estado de México, a través de la Secretaría de Desarrollo Urbano e Infraestructura, se reunió con el Comité Directivo de la Confederación Patronal de la República Mexicana, la Coparmex, allá en Coparmex, en el Estado de México, con quienes refrendó una alianza para detonar inversión en entornos urbanos ordenados, funcionales y con mejores condiciones para la población. Carlos Mazalara, titular de la CEDUI, destacó que el acompañamiento que esta dependencia estatal ofrece a los empresarios para que sus proyectos se consoliden y crezcan en el territorio mexiquense, pues ha ido avanzando. Señaló que los avances de la dependencia estatal para simplificar trámites, agilizar procesos y brindar certeza jurídica a los inversionistas mediante un marco normativo cada vez más claro y eficiente. Mencionó el funcionario en la reciente aprobación legislativa de dos ordenamientos en materia de desarrollo urbano, la Ley de la Comisión de Impacto Estatal, también el quinto libro de Código Administrativo del Estado de México. Mazalar explicó que estas modificaciones mejoran las condiciones para detonar la inversión de manera más eficaz y transparente, al tiempo que ofrecen un crecimiento que favorece pues el entorno urbano ordenado y sustentable. Como parte de estos cambios, destacó que el libro quinto incorpora la figura de vivienda intraurbana orientada a promover el aprovechamiento de zonas ya consolidadas y contribuir a la construcción de ciudades más compactas y sostenibles. Además, explicó que mediante herramientas innovadoras como el EBIE 2.0 se simplifican y hacen más claros los procesos para la gestión de la evaluación de impacto estatal a través de una plataforma en línea que moderniza y agiliza los trámites. Y obviamente, pues este es un avance muy bueno para todos los empresarios que quieren invertir en el Estado de México. México. Y ahora nos vamos a Toluca. El gobierno del Estado de México gestionó la adquisición de 4 audiómetros clínicos, esto con una inversión superior casi los 3 millones de pesos, para ampliar el acceso gratuito a servicios especializados de diagnóstico y seguimiento de personas con pérdida auditiva que no cuentan con derecho a audiencia. Los equipos se adquirieron con recursos de la Administración del Patrimonio de la Beneficencia Pública y se van a destinar al Hospital General Dr. Nicolás San Juan, al Hospital para el Niño del Instituto Materno Infantil del Estado de México y al Centro Estatal de Rehabilitación y Educación Especial de Toluca, y también al Centro de Rehabilitación y Educación Especial. A nombre de Celina Castañeda de la Lanza, secretaria de Salud, la secretaria de Salud Mónica Santín, secretaria técnica del Consejo de Salud del Estado de México, señaló que estos equipos van a permitir ampliar la atención, en particular para personas en situación de vulnerabilidad que presentan disminución o pérdida parcial de la capacidad auditiva en uno o en ambos oídos. Detalló que los audiómetros beneficiarán principalmente a pacientes pediátricos, aunque también podrán utilizarse para el diagnóstico o seguimiento de personas con padecimientos asociados a la exposición prolongada al ruido, así como adultos mayores con pérdida auditiva relacionada con procesos degenerativos. Explicó que se trata de equipos de alta tecnología con amplia capacidad de almacenamiento y facilidad de traslado para realizar evaluaciones en campo. Además, permiten integrar los resultados al expediente clínico electrónico para dar seguimiento a la evolución de cada paciente. Su operación estará a cargo de personal médico especializado y capacitado, con el propósito de obtener estudios confiables y contribuir a la atención oportuna para todas estas personas. Es así como también se avanza en este tipo de cuestiones. Y ahora nos vamos a Lubiano, y ante la próxima temporada de incendios forestales, el gobierno de la maestra Delfina Gómez Álvarez inició de manera simultánea trabajos preventivos en las 9 delegaciones regionales forestales de la entidad, esto bajo la premisa de prevenir es mejor que combatir. A través de la protectora de bosques del Estado de México, brigadistas realizan chaponeo, también acomodo de material vegetal muerto, líneas negras y manejo de residuos derivados de saneamientos forestales, con el propósito de reducir la acumulación y continuidad de combustibles que pueden favorecer la propagación del fuego. El inicio de las actividades silviculturales para la prevención de incendios forestales 2026-2027 tuvo como sede elegido Piedra Grande, en Lubianos, con trabajos simultáneos en las delegaciones regionales forestales de Toluca, Naucalpan, Texcoco, también Tejupilco, Atlacomulco, Coatepecarinas, Valle de Bravo, Amecameca y Jilotepec. Alejandro Sánchez Vélez, director general de ProBosque, señaló que las brigadas forestales, conocidas como dragones, se preparan para mantener labores permanentes de prevención ante las condiciones climáticas previstas para los próximos meses. De aquí para adelante habrá lluvias, pero lo más probable es que se venga una sequía, y vamos a continuar con esa intensidad haciendo labores de prevención. Ahora nosotros hemos capacitado a nuestros dragones para que, además de hacer combate, hagan prevención. Esto lo señaló el director. Agregó que también se busca ampliar la participación de brigadas en las tareas posteriores al combate de incendios, particularmente restauración de los ecosistemas. También, como parte de la jornada, ProBosque imparte capacitaciones comunitarias para el manejo seguro de fuego, la atención organizada de emergencias, a fin de que estas labores se realicen conforme a las normas y protocolos. En estos trabajos participan autoridades de los 3 órdenes de gobierno: la Secretaría de la Defensa Nacional, la Guardia Nacional, ayuntamientos, núcleos agrarios y brigadas voluntarias, como parte de la coordinación para reducir riesgos y proteger los bosques y las comunidades durante la próxima temporada de incendios forestales. ¿Por qué los incendios forestales? A lo mejor usted me dice, no, es que en primavera está más fuerte el calor y todo esto, pero recordemos que el otoño pues viene pues todo lo que es la caída de hojas, ¿verdad? Caída de hojas, ramas, todo esto se secan, y luego con el calor, aunque hay lluvias, pues el calor rápidamente lo seca. Esto provoca pues que haya mucha hojarasca, mucha vegetación muerta, y que esto provoque que algún rayo de sol o algo por el estilo, alguna chispita por ahí, provoque incendios forestales. Por eso los incendios forestales también se dan en la época de otoño. Se dan tanto en primavera, por los calores y las sequías, y también se dan en esta temporada de otoño, en donde, pues como le reitero, las hojas, los árboles, las ramas, pues se secan y caen. Entonces, pues esto, por ejemplo, que están haciendo los señores de ProBosque, pues es ir, pues alejando de puntos que pueden ser muy importantes para que se desarrolle alguna conflagración, pues obviamente lo retiran y lo dejan en un punto donde no puede haber, o simplemente es más difícil que llegue, o si llegara a suceder algún chispazo o alguien ya sabe que va al bosque y de repente hace su carnita asada o hace cualquier cosa así, entonces lo deja ahí, y alguna chispa, algún carbón mal apagado o algo por el estilo, se va hacia esta hojarasca que está separada ya por los señores de ProBosque. Pues sí, se puede provocar un incendio, pero es un incendio que va a ser pequeño, no se va a extender hacia todo el bosque. Entonces sí, son cuestiones que ya tienen controladas y tienen muy estudiadas los señores de ProBosque, lo cual es muy bueno, porque obviamente pues se evita que haya este tipo de problemas que sí llegan a ser un verdadero dolor de cabeza. Recordemos simple y sencillamente en California, ¿no? California, pues prácticamente se acabó toda esta parte de la zona residencial, que muchas de ellas las casas están hechas de madera. Viene el incendio y bueno, hasta personajes de la cultura artística de nuestro país perdieron sus casas allá en California. Entonces sí, es una cuestión que sí hay que tenerle mucho, pero mucho cuidado, y obviamente estar muy al pendiente de todo lo que sucede. Bueno, pues ¿qué le parece a usted si nos vamos directamente ahora a la información nacional?
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0: Y bueno, son muchos, pero muchos temas los que se tocaron el día de hoy ahí en la conferencia de prensa matutina. Algunos temas muy especiales y sí que son de gran importancia para todos los mexicanos. Sobre todo estar enterados de qué es lo que sucede. Y bueno, vámonos ahora con esto. No sé si usted supo, yo creo que sí, si nos escucha, pues se enteró de que 5 bebitos recién nacidos fallecieron. Y bueno, pues se está investigando las causas y todo esto. No la presidenta, sino dijo Zoe Robledo que no se pueden adelantar conclusiones. Y esto, él es el director del IMSS. Y sobre la muerte de cinco bebés, 5 pequeños recién nacidos en el Hospital General de la Zona 1 de Durango, Robledo informó que continúan las investigaciones médicas y legales para determinar las causas y posibles responsabilidades. Además, indicó que el IMSS realiza indagatorias desde el ámbito laboral. Escuchemos al maestro Zoe Robledo.
5: Primero, nuevamente expresamos la solidaridad con las 5 familias que perdieron a sus bebés en la unidad de cuidados intensivos neonatales del Hospital General de Zona Número 1 en Durango. La investigación médica sigue en marcha, y también la investigación legal. No se pueden adelantar conclusiones. Además, uno de los acuerdos que tuve con los papás es que cualquier hallazgo nuevo sea informado a ellos de manera prioritaria y antes que a los medios de comunicación. Así nos lo solicitaron ellos y eso lo vamos a respetar. Se están haciendo investigaciones también desde el área laboral y estamos esperando tener ya pronto los resultados, pero insisto, un acuerdo que al que se llegó fue que primero fueran ellos y ellas también, las mamás, obviamente, informados.
0: Pues ahí está esta cuestión. Mire, aquí los padres de estos bebés se quejaban en un principio de que pues ni siquiera fueron para ofrecerles una disculpa o una atención, el acompañamiento, que incluso ni siquiera hubo algún funcionario de alto nivel que fuera y estuviera presente. Y esto pues es de las cuestiones que, más que el dolor de la pérdida de un bebé, pues el hecho de que ni siquiera las autoridades, porque no sabían ni por qué habían muerto, ni qué era lo que había sucedido, simplemente les dijeron, no, pues fallecieron 5 niños, 5 bebés, y ya, no fue más. O sea, con esta deshumanización, que a veces le he comentado a usted que tienen en el Seguro Social, que incluso algunas veces hasta las personas que atienden en la farmacia, donde le surten a uno sus medicamentos, tienen una insensibilidad, porque le rebotan y le rechazan la receta a usted como si usted tuviera todo el dinero del mundo. Mucho del material o de los medicamentos que faltan son de uso controlado, y son medicamentos que baratito, uno le puede costar 2,000, 2,500 pesos, y ¿sabe qué? Vienen 3, 4, 5, 6 pastillas nada más. Entonces lo tiene que formar durante el mes. Y perdón, si usted ya pagó sus derechos, ya pagó sus cuotas al IMSS, que le salgan con que no hay, pues cómprelo usted. Y sí, lo compro, ¿y quién me lo va a reponer o quién me va a pagar esto? Y pues no hay una respuesta. Entonces, con toda la mala leche, porque así lo puedo decir, le avientan la receta prácticamente. Sí, se escudan en que, ay no, pues es que no hay forma, si no se la aventamos no le llega del otro lado. Entonces, pues le exageran, y aparte de que le dan a usted la mala noticia de que no hay el medicamento, pues simple y sencillamente la insensibilidad. Si eso es desde la farmacia, ¿se imagina usted una enfermera, un doctor? Pues ahora sí que como a destajo, ¿no? ¿Cuántos partos tuviste hoy? No, pues hoy tuve 6. Ah, pues ya todo dar. ¿Y qué tal? ¿Cómo te fue? Ah, bien, hubo uno por ahí que se me murió. O sea, por favor. Esa sensibilidad es la que creo que el servicio del Instituto Mexicano del Seguro Social debe de trabajar con sus trabajadores, con sus empleados, porque sí, definitivamente esto no debe de ser así. Se están las investigaciones, esperamos que estas investigaciones avancen y se dé una determinación. Y si hay, mire, no es un homicidio culposo, es un homicidio culposo. No es lo mismo uno que otro. El culposo pues es ese que se puede llevar por alguna negligencia médica o algo por el estilo, que no se llevaron a cabo las condiciones como están establecidas y pues falleció una persona. Y el doloso es el que se hace precisamente con dolo. Ay, mira, no, pues es que se me cayó y bueno, pues mejor para que no quede mal, pues mejor lo mato. Así, a ese grado. Entonces ese ya sería un homicidio totalmente doloso. Pues vamos a ver, las investigaciones siguen y todo esto sigue. Y bueno, vámonos ahora con esta investigación que sigue. La presidenta Claudia Sheinbaum Pardo habló sobre las líneas de investigación que se estaban llevando y que son nuevas líneas de investigación en el caso de los 43 desaparecidos de Ayotzinapa. No se va a cerrar la investigación hasta que no se encuentre la verdad, se haga justicia y encontremos dónde están los jóvenes. Híjole, a 12 años, ¿usted cree que puedan investigar en dónde están? Pues yo creo que, es que a veces yo creo que uno como padre, la última esperanza que le queda a uno es que sus hijos estén vivos. En algún lugar, pero que estén vivos. Y aquí pues se sigue la investigación y vamos a ver qué es lo que dijo la presidenta Claudia Sheinbaum Pardo al respecto.
6: Vale la pena, si me permiten, hablar un poco de lo que se presentó ayer, porque es muy relevante. Evidentemente se sigue investigando. No está cerrada la investigación. Esto es, y no se va a cerrar hasta que no se encuentre la verdad, sea justicia y encontremos dónde están los jóvenes. Eso es nuestro compromiso con madres y padres de familia y con el pueblo de México.
0: Encontrar dónde están los jóvenes, me supongo que no con vida, ¿verdad? Desvividos, como ahora se está utilizando el término. ¿Dónde están desvividos? ¿Dónde dejaron sus cuerpos? ¿Dónde los abandonaron? ¿Dónde los tiraron? ¿Dónde quedaron? Pues ¿Cuánto tiempo va a pasar más? ¿12 años? Ya pasaron 6 años de López Obrador, ya pasaron 2 años de la presidenta, pasaron los 6 años de este señor Enrique Peña Nieto, ¿no? Esto fue en el 2000, estamos a 12 años, fue en el 2014. Entonces, pues tenía 4 años López, Peña Nieto, de estar al cargo del país cuando vino esta cuestión, en 2014. Híjole, porque él estuvo del 2012 al 2018. No, tenía dos años de haber tomado las riendas, y fue cuando vino todo esto. Y bueno, dentro de estas cuestiones, pues la presidenta también hoy comentaba que estas investigaciones han llevado hacia esta cuestión, que es el hecho de el que era gobernador en ese entonces y que por eso está detenido. Obviamente, pues sí, seguirán las investigaciones. Al rato, ¿qué va a pasar? Que pues no, un juez no encontró lo que pensó que, o se pensaba que era una acusación directa, y simple y sencillamente, pues hasta ahí quedó. Ya escuchamos lo de investigación, ya, ¿verdad? Ya. Entonces, vámonos con más información, y le comento hoy también la presidenta de la República, pues habló, mire, ¿qué dijo la presidenta hace no mucho tiempo? Que caray, estoy viendo un reloj que está mal. Vámonos una pausa. Les dejo estos temas para la tarde, y obviamente hay temas muy importantes que le voy a tocar al rato, antes de irnos, despedirnos de esta emisión. Le voy a decir qué temas nos vamos a quedar para hoy en la tarde.
7: Continuamos después del corte.
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0: Y bueno, vámonos con temas de ciudad. Antes, déjeme comentarle esto del INE. ¿Se acuerda usted de qué color era el color del INE, no? Entonces dijeron, no, es que parece que tiene cierta tonalidad, que en determinado momento se puede parecer al del partido oficial. Entonces, pues hay que cambiarlo y todo. Y de repente sacan un color lila, un color morado, que parecía mucho, pero mucho, mucho se parecía al tono de color que utilizó Clara Brugada. Ahora que vino el mundial, y se acuerda que hasta pintó hasta lo que era oficialmente amarillo, que mundialmente es la norma, hasta lo pintó de moradito, ¿no? Y dijeron, no, pues no, esto no se puede, vamos a cambiarlo. Entonces lo cambiaron, pusieron las cosas amarillas, pero el color morado, pues dijo el INE, pues lo voy a adoptar. Muchos luego empezaron que esto era una ajolotización del INE por el color. Pues tardaron 15 días 15 días para decir, no saben qué, no va a ser ese, va a ser un color como gris fósforo, y un color secundario se podrá utilizar el beige. Y bueno, ya fue este documento aprobado por la Junta General y menciona los colores gris fósforo, gris, beige, gris medio, gris claro y un gris cálido, así como el negro y el blanco. Son los colores institucionales ya del INE, pero déjenme decirle, y se lo platiqué la vez pasada, esto tiene un costo, porque si hay que cambiar, bueno, hasta las credenciales, ¿no? Hasta los no las credenciales del INE, las que nos dan a nosotros. Por ejemplo, las credenciales de los empleados, pues la tienen que cambiar. La papelería, la tienen que cambiar. Todo esto lo tienen que cambiar. Incluso las fachadas y todo esto del INE, pues lo tienen que cambiar. Y eso, perdón, pero es un gasto. Y un gasto, imagínense nada más del tamaño que es. Entonces, pues así como quieren que alcance los 15 mil millones que están pidiendo, ¿no? Pues si se van a llevar unos 2 mil millones en cambiar colores, pues ahí está complicado. Pero bueno, vámonos ahora con mi compañera Gabriela Sánchez Cervantes. Nos lleva nada menos y nada más que al Museo Nacional de Antropología.
12: Hablando de sitios emblemáticos de la Ciudad de México, toca el turno al Museo Nacional de Antropología, considerado una joya de la arquitectura mexicana del siglo XX. Este maravilloso recinto abrió sus puertas al público en el año de 1964, como resultado de una labor de dimensiones épicas, pues se realizó en tan solo 19 meses a partir de un proyecto encabezado por el entonces secretario de Educación, Jaime Torres Godet, y el arquitecto Pedro Ramírez Vázquez. El proyecto fue concebido como un espacio de reflexión sobre la rica herencia indígena de nuestra nación multicultural. Sus 11 salas arqueológicas y 5 etnográficas, sumadas a los 45 mil metros cuadrados de construcción, lo convierten en el museo más grande del país y en uno de los más destacados del planeta. En este importante recinto se albergan los testimonios arqueológicos y antropológicos forjados por múltiples grupos culturales durante cientos de años de historia. También rinde un homenaje a los pueblos indígenas del México de hoy a través de un nutrido acervo que rescata los usos, representaciones, expresiones, conocimientos y tradiciones que son patrimonio intangible de nuestra nación. Evento que cambió la percepción de la sociedad acerca del valor de los acervos ocurrió en el año de 1985, cuando varias piezas fueron robadas, lo que marcó un hito en las medidas de seguridad de los museos del país. A partir de entonces se implementaron nuevas normas generales de seguridad en todos los recintos del Instituto Nacional de Antropología e Historia. Se necesitan varias visitas para recorrer a plenitud el Museo Nacional de Antropología, uno de los 10 recintos más importantes del mundo en su tipo, con un nivel de asistencia anual que rebasa el millón de personas entre nacionales y extranjeros. Para Informe 24, le saluda Gabriela Sánchez Cervantes. Producción JB Duan.
0: Y bueno, ya estamos terminando. Gracias a todos, gracias a usted. Soy José Plaza, me quedo para servirle y saludos a todos los que nos escucharon el día de hoy. Hasta luego.
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15: Son las 2,
16: con un minuto. 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

0: Hola, ¿qué tal? Yo soy el hermanito Maximiliano, soy vidente, espiritista, clarividente, parapsicólogo, mentalista y quiero invitar a todas aquellas personas que tienen problemas, dificultades, angustias, 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
1: Quiero agradecerle al hermano Maximiliano, puesto que mi marido pues me estaba engañando con mi mejor amiga y la verdad el saberlo me dejó destruida y pues no encontré solución, no sabía qué hacer, no sabía con quién dirigirme, con quién hablar, quién me escuchara. Con ellos encontré la solución y pues muy contenta, muy agradecida. Gracias.
2: Hola, mi nombre es Alfredo Torres y le doy muchas gracias al hermano Maximiliano. Tenía problemas con mi familia, con mi esposa, con mi mamá y de hecho mi papá tenía dolores de próstata y él nos ayudó mucho. Nos ha apoyado mucho en todo este rollo de que nos han hecho daño de sus brujerías y todo esto. Y gracias a él y gracias a Dios hemos salido adelante.
0: Atiendo personalmente y cara a cara en la Ciudad de México y todo lo hago gracias a Dios que me ha dado el don, la sabiduría, el conocimiento y el poder para ayudarle a todas aquellas personas que están sufriendo en silencio. ¿Tiene usted problemas familiares? ¿No le rinde el dinero? ¿Marchan mal sus negocios? ¿Juega y pierde? ¿Enamora y fracasa? ¿No puede dormir? ¿Se le mueren sus animales? ¿Lo que usted cultiva no se le da? ¿Ha bajado o ha subido de peso sin ninguna explicación? 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
1: Son las 2:31.
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3: Salud, salud. ¿Qué tal, amigos? ¿Cómo están todos? Gracias por acompañarnos en esta emisión dedicada a Juan Gabriel. Ya estamos en Mi Historia con Juan Gabriel y sus grandes intérpretes a través de la frecuencia del amor romántica 1380. Muy bien, vamos a ver qué temas han pasado. Escuchamos Caray con Juan Gabriel, la pidió Felipe, nos manda saludos. ¿Qué tal, Felipe? ¿Cómo estás? También así fue con Isabel Pantoja. Esta la pidió Juan, nos envía saludos. Gracias, Juanito. Y Amor Eterno con Rocío Durca la pidió Lalo Eduardo de Ixtapalapa. ¿Qué tal, amigo? Muy bien, vamos a ver qué tenemos por acá. ¿Qué día estamos viviendo ya? Lo último del mes de septiembre. Hoy es martes 29 de septiembre del 2026. Es el día 272, duocentésimo, septuagésimo segundo día del año en el calendario gregoriano. Faltan 93 días nada más para concluir el mismo. Semana número 39. Y en cuestión de santo oral tenemos lo siguiente. Vamos a ver qué dice acá. Dice Arcángeles Miguel, Gabriel y Rafael. Sastres, muy bien, muy bien, muy bien. Bueno, Santos, Fraterno, Ludwino, Simón, Criomaldo, Eutiquio, Plauto, Heraclea, Dadas, Ripsimes, Gaudelia, Alarico, Kiriaco y Anacoreta. Bueno, muy bien, si escuchaste tu nombre, un fuerte abrazo para ti en este día de tu onomástico. También, si cumples años o tienes algo muy importante que festejar en este día, bueno, dice aquí Día Marítimo Mundial. Ah, bueno, y también Día Mundial de la Retinosis Pigmentaria. Bueno, como sea, pásala bonito y aquí tienes las mañanitas con Tatiana.

0: Muy bien, Tatiana, la reina de los niños con las mañanitas. Magnífico. Bueno, aquí también recibe un abrazote de Richie Vargas.
1: Yo soy He-Man.
0: Y también de Enrique López Poblano.
2: Hola, papi.
0: Hola, hola, hola. Teléfonos de contacto 55 66 13 80 y 55 46 18 66 para escucharte. Muy bien, bueno, ¿qué tenemos por acá? Vamos a ver cómo está la temperatura en este instante, siendo las 4:22. Tenemos una temperatura de 23 grados, ¿eh?
3: ¡Uy, qué calor!
0: Más o menos, sí, más o menos está nublado el cielo. Parece que va a llover, pero no. No se anuncian por el momento lluvias, probabilidades de lluvia en este día y lo que resta de la noche. Así es que podemos llevarla en ese aspecto tranquilos. Sal y vale, la calidad del aire es buena, magnífico. Bueno, pues, escucha lo que viene.
2: Gracias, papi.
0: A ti.

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1: Bien amigos, aquí estamos en esta emisión dedicada a Juan Gabriel. Gracias, gracias por participar en esta tarde agradable, en esta emisión dedicada al Divo de Juárez. Muy bien, perdóname, olvídalo, Pepe Aguilar y Filipa Giordano. La pidió Georgina. ¿Qué tal, Georgina? Envía saludos a Enrique y a Richie. Gracias, gracias, Georgina. También es mejor perdonar. Con Daniela Romo la pidió Erika, nos manda saludos. Y yo no sé qué me pasó con Juan Gabriel y Carlos Rivera. La pidió Fernando, nos manda saludos y pide que felicites a su esposa Lupita porque hoy es su cumpleaños. Un abrazote para Lupita entonces, que el día de hoy está de manteles largos. Lupita, esposa de Fernando, un abrazote. Pásenla bonito, qué bueno que se diviertan y bueno, que siga la diversión allá en casita. Magnífico, ¿qué hay respecto a Juan Gabriel? A ver, vamos a ver los titulares. El sitio de consulta Monterrey dice: homenaje a Juan Gabriel en el Festival Internacional Santa Lucía. Ándale. ADN dice: Juan Gabriel, la obra social. Bueno, el sitio de debate titula: la casa de Juan Gabriel en Ciudad Juárez por dentro, 5 objetos sorprendentes. Telediario dice: Festival Internacional Santa Lucía 2026 rendirá homenaje a Juan Gabriel. ¿Cuándo será? Reporte Índigo dice: Festival Santa Lucía 2026, homenaje a Juan Gabriel. Ándale. Y Publimetro México titula: el Festival Internacional Santa Lucía rendirá homenaje a Juan Gabriel. Ándale, a ver. Este año el Festival Internacional Santa Lucía se desarrollará del 22 de octubre al 4 de noviembre. La presidenta del patronato destacó la misión del festival de llevar las expresiones artísticas directamente a la ciudadanía. Muy bien, bueno, pues ahí tendremos un homenaje al Divo de Juárez, Juan Gabriel, titulado Querido Juanga, que se presentará el 22 de octubre en el escenario principal de la Explanada de los Héroes. Magnífico. Bueno, pues se va a poner bueno. El espectáculo conmemorativo reunirá en el escenario a cantantes como Aida Cuevas, Majo Aguilar y Paco de María. Los cantantes estarán acompañados por el mariachi Gamamil, una superorquesta y un coro bajo la dirección del maestro Juan David Flores. Bueno, pues ahí tenemos que este festival estará pues magnífico, destacó la gente que lo organiza, destaca la proyección internacional del mismo y bueno, esto se dará allá en el estado de Nuevo León, Santa Lucía, allá en el estado de Nuevo León. Magnífico, bueno, pues ahí tienes exactamente las 4:44, continuamos con más.
2: Gracias, papi.

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1: Recta final de esta emisión dedicada a Juan Gabriel. Gracias a todos por participar. Y bueno, antes de cerrar esta emisión, comparto contigo esta frase célebre dicha por Juan Gabriel en su momento. Dice así: no cabe duda que es verdad que la costumbre es más fuerte que el amor. ¡Oh! Lo dijo Juan Gabriel y lo dijo cantando. Avanzamos. Ya viene el rock.

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2: Son las 5
0: en punto.
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2: Hola, hola, hola, hola. Estamos aquí ya en esta emisión dedicada al rock and roll romántico.

0: Y te acompaña Enrique López Poblano.
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0: Gracias. Teléfonos de contacto 55-66-1380 y 55-46-1866 para atenderte con todo gusto a esta hora de la tarde. Sali, vale, muy bien. A ver, por aquí tenemos rápidamente gente que nos está sintonizando. Salvador González de la Alcaldía Miguel Hidalgo. Gracias, gracias, gracias. Oye, dice que no nos escuchan. Ah, hay algún detallito ahí con la transmisión, pero estamos ya resolviendo el mismo. Bueno, los ingenieros. Saludos, amigo Salvador González. Quiere con los Teen Tops una gran fiesta. La buscamos. Tenemos más para ti. Escuchen lo que vienen.
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3: Aquí estamos en esta emisión dedicada al rock and roll. Gracias, gracias por acompañarnos. Buena tarde a todos. Por aquí me están pidiendo Speed con los Cadillacs. Jaime Flores, que nos está sintonizando. ¿Qué tal, Jaime? ¿Cómo estás? Como no, con todo gusto buscamos ese tema de Speed con los Cadillacs. Bueno, a ver qué hallamos por acá. Bueno, también nos están pidiendo Las Mellizas con los Locos del Ritmo. Martín Ocampo en la alcaldía Miguel Hidalgo. ¿Qué tal, Martín? ¿Cómo estás? Con todo gusto buscamos el tema. It's a Goodbye con Paul Anka. También la piden. El saludo es para Evelyn en la Ciudad de México por parte de Jerry. Como no, con todo gusto buscamos este tema con Paul Anka. Gracias, amigos. Gracias, gracias, gracias. A ver, alguien más por acá. La canción Todos a un payaso con los Hitters. Todos a un payaso con los Hitters. Esta la pide Saúl Guerrero de la alcaldía Ixtacalco. Saludos al buen Richie Vargas, dice él, y a un servidor. Gracias, gracias, gracias, amigo Saúl Guerrero. Buscamos el tema de los Hitters, Todos a un payaso. Muy bien, un saludote también para Connie, que nos está acompañando. ¿Qué tal, Connie? ¿Cómo estás? Salvador González de la alcaldía Miguel Hidalgo también quiere la gran fiesta, una gran fiesta con los Tin Tops. ¿Cómo no? Buscamos una gran fiesta con los Tin Tops. Gracias, amigo. Y bueno, dice por acá, saludos para a Luis Hernández, también para Enrique López Poblano, para la señora Silvia, y quiere la canción de La Chica del Sifón con los Poliboses, Ale la Soñadora. Con todo gusto, allá en la colonia Morelos. Gracias. Muy bien, tenemos más para ti. Escucha lo que viene.
4: Bonita tarde a todos.
3: Igualmente.

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1: Hola, papi.
2: Aquí estamos en esta emisión dedicada al rock and roll, Románticos del Rock and Roll, a través de Romántica 1380. Gracias por acompañarnos. Y bueno, pues aquí está Richie Vargas en control de audio.
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2: Y también te saluda Enrique López Poblano.
4: ¡Hola, guapo!
2: Hola, hola. Teléfonos de contacto 55-66-1380 y 55-46-1866. Oye, no estamos transmitiendo por internet, pero bueno, ya están arreglando la señal radial para que la puedas escuchar también. Bueno, vamos a ver qué tenemos por acá. Dice 7 frases motivadoras. A ver. Dice la primera: no te rindas, lo que hoy es difícil, mañana va a ser tu orgullo. Esa es la primera. La dos: hay días malos, pero no hay vidas malas. Sigue adelante. 3. Mereces cosas lindas, aunque no te des cuenta. 4. No compares tu proceso. Cada flor florece a su tiempo. 5. Cuando pienses en rendirte, recuerda cómo empezaste. 6. Eres suficiente. Hoy, mañana y siempre. Y 7, tu vida puede cambiar en cualquier momento. No pierdas la fe. ¡Oh! Ahí están las 7 frases motivadoras en esta emisión dedicada al rock and roll. Frases motivadoras y también rock and roll. Me parece una buena mezcla. Avanzamos.
1: Gracias, papi.

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2: Aquí estamos en esta emisión dedicada al rock and roll. Gracias, gracias, gracias por estarnos acompañando. Muy bien, una felicitación para Marta Guadalupe. El día de hoy cumple 14 años de edad. Un abrazote para ella por parte de su papá, César Garduño. ¡Felicidades, Marta Guadalupe! 14 años está cumpliendo. ¿Y quién es la canción? Es Lupe. ¡Hey, Lupe! Bueno, la vamos a buscar. Claro, está. Gracias. Un abrazote para Marta Guadalupe por parte de su papá, César Garduño. Gracias, gracias, gracias. Pásenla muy bonito. Qué bueno que están con nosotros. Esto es Romántica 1380. Y bueno, por aquí tengo brevemente una reflexión. Es muy cortita, pero está pegajosa. Dice así. ¿Qué es un suspiro? Dicen que es el aire que nos sobra por alguien que nos falta. Órale. Sí. Avanzamos. Ah, mira, a ver, aguántame, Richie, ya se va a acabar esto. Es que yo estoy aquí con el reloj. Ah, te faltan 25 minutos. No, faltan 5 minutos para las 6. Bueno, muy bien. Richie Vargas, control de audio.
3: Yo soy He-Man.
2: Y bueno, vendrá Juan Vázquez, y también Pepe Plaza para Informe 24. Así que con nosotros a las 7 tendremos a Luis Miguel con sus romances. Soy Enrique López Poblano.
4: ¡Ay, papacito!
2: Hola, hola, hola. Y bueno, estamos muy gustosos de tenerte. Adelante.
4: Gracias, papi.
2: A ti.

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0: Buenas tardes, bienvenidos. Esto es Informe 24, transmitiéndose desde Paseo de la Reforma número 56, aquí en la Colonia Juárez. Gracias por su sintonía, gracias por estar con nosotros, gracias por seguirnos a través de Bestia Grupera 540 y a través de Romántica 380. Sea usted bienvenido a esta hora de información, esta hora que tenemos lo más importante, lo más relevante, lo más, pues, lo más sobresaliente. Todo lo que ha sucedido, todo lo que está sucediendo y que es noticia, se lo vamos a dar aquí en Informe 24. Y saludo a mi compañero Enrique López Poblano. Buenas tardes, Enrique.
1: ¿Qué tal? Buena tarde, José. Amigos, saludos a todos.
0: Muchas gracias por la cobertura de ayer, Enrique. Todo está bien, todo muy bien.
1: Qué bueno.
0: Estamos
1: qué bueno.
0: Bien, sin mayor problema, todo en orden. Mil gracias. Y bueno, pues estamos listos para iniciar la semana. No, ya la empezamos desde ayer, ¿verdad? Y bueno, pues estamos más que listos para darle toda la información. Pues hay varios temas importantes, temas relevantes que obviamente, pues aquí se los vamos a tocar en Informe 24. Y bueno, ay, a veces creamos figuras o monstruos en todos los ámbitos, deportivo, espectáculos, cantantes, artistas, bueno, todo los creamos y los hacemos así enormes, los inflamos, como esos videos donde pasan los pollitos, les inyectan no sé qué cosa y ¡fum!, se inflan y parecen pavo de doble pechuga, ¿no?
1: Sí.
0: Así pasa. Mira, no sé tú qué pienses de este jovencito, de este Mora, Gilberto Mora.
1: Ajá.
0: Creo que es buen jugador.
1: Sí.
0: Ha tenido algunos chispazos buenos, pero sin embargo todavía le falta madurar. Tiene 17 años.
1: 17 años y ya muchos comentaristas, e incluso aquí en los portales deportivos, ya lo ubican en el Manchester, en el Liverpool, pero no, esos equipos te contratan jugadores ya hechos y derechos.
0: No, y aparte de todo, si no estás hecho y derecho, como tú dices, Enrique, ¿qué es lo que hacen? Pues simple y sencillamente los mandan a las divisiones más bajas.
1: Sí, lo compran, obviamente el Tijuana tal vez lo quiera dar en 25 millones de dólares, por decir algo, ¿no? Uh-huh. El Manchester o a esos equipos de élite te van a decir, te damos 5 millones. Uh-huh. Oiga, pero ¿cómo es posible? No lo van a llevar al primer equipo, lo van a llevar a las ligas inferiores.